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3: Vamos, nos vamos. Ok. Busca todo. Fuimos.

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1: Póngase de pie el acusado. 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
1: Atención, muchachos. Esta vez la vamos a echar toda. Y no olviden, hay lana de por medio y de la verde. ¿Ok?

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1: 5 y 4. 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

0: 5 y 20.
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1: Pero verdad, compadre, que es que las mujeres ahora por la mañana se van para la iglesia.
2: Pues muy bueno que recen, o es que no le gusta que las mujeres recen.
1: Pues imagínese, se van por la mañana las viejas para la iglesia y que pésame, señor. Pésame, señor. Pésame, señor. Y por la noche, ¿cómo me pesa este señor?
2: Pero usted qué le queda de dolor si ha recorrido el mundo entero, ¿cierto?
1: Y así viejo como yo, el viejo Cuncio más me la se casó.
2: ¿El viejo Cuncio? No puede haberse casado. Pero ese ya está muy bien.
1: Como a los tres. Usted reconoce la cicatriz que tiene en la cara, ¿no?
2: Uy, una cicatriz, pero ves.
1: Una cicatriz que tiene en la cara, así nada, del lado a lado. Y le llegó una guambita y todo el mundo diciéndole que la niña no es de él, que él está muy viejo, que la niña no es de él.
2: Pues claro, que tan viejo que es, ¿quién le va a creer?
1: Que la niña no es hija de él porque él está muy viejo. Pues dijo, sí. No, es hija mía, ¿no es que se parece a yo en la cortada?
3: Sí. Pues sí, ole.
1: De mugrosos los amigos.
2: No queda, no le queda, dejo así, ninguna preocupación el de creer que no es de él, ¿no es cierto?
1: Pero imagínese cómo ha cambiado la vida. Una vieja amiga de yo en el Espinal tiene 18 hijas mujeres.
2: 18 hijas mujeres, no sea bestia, pero ¿qué va a hacer con tantos artículos para hombres? No sea bestia.
1: 18 hijas mujeres.
2: Uy, eso sí es tener familia, ¿no?
1: Con usted con 18 hijas, dijo, no sé, le dije, ponga un campo de golf.
2: Ah, ¿verdad?
1: Le dije, ponga un campo de golf, 18 huecos y le queda reglamentario.
2: Sí, qué más. Ah, es que los campos de golf son de 18 huecos. Pues sí. Y eso que le gusta jugarlo a tanta gente elegante.
1: ¿El golf?
2: Sí, el golf.
1: Sí. Pues allá en California sí que vi yo jugar el golf.
2: Ah, es que pues allá han estado juntos. Uy, eso juegan mucho de eso.
1: Ah, eso en los Estados Unidos juegan el golf, esa cosa y... Y expliquean.
2: ¿Y usted cómo hacía para entenderse, pues, ya, ole? Cuando tuvo la otra vuelta, pues...
1: Pues en inglés.
2: ¿Cómo que en inglés? ¿Ahora me va a decir que usted sabe inglés?
1: Alguito.
2: Ay, ¿cómo hacía para defenderse? ¿Quiere que le lo raje a usted? ¿A usted qué quiere que le... A ver, where are you some habas? A ver, tradúzcame.
1: ¿Qué,
2: a ver.
1: ¿Qué?
2: Tradúzcame, a ver, where are you some habas?
1: Chúpeme las guayabas. California ya va a echarse la otra.
2: Estoy temblando, compadre.
1: California fue lo que más me gustó allá en los Estados Unidos.
2: ¿California?
1: Sí, porque esa gente es muy católica en California.
2: Y ese es un estado muy bueno.
1: En California es la gente más católica que yo he conocido. Todo tiene nombre de santos.
2: ¿Cómo así nada? Todo.
1: Corpus Christi.
2: Ah, Corpus Christi, sí.
1: San Remo.
2: Otra ciudad de California, sí.
1: Santa Mónica.
2: Santa Mónica.
1: Los Ángeles.
2: La verdad, todo es como todo santos, es... ¿no? Santos.
1: Sí. Santa Mónica.
2: Santa Mónica.
1: San Francisco. Hasta creían que yo era santo y me decían Sanababich. Bueno,
2: compadre Tom.
1: Arránquese a ver.
2: Vamos a darle a esta porque nos vemos.
1: Al parejito.
2: Dale a ver.

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2: En la Santísima Virgen María, en la Madre de Dios, porque el Santo Rosario debemos de rezarlo siempre pensando en la Santísima Virgen, no una oración mecánica sin pensar en nada, pronunciada sin sentido. Así nos está hablando el Papa León en la doctrina que enseñas sobre nuestra devoción a la Virgen. Hay que pensar en ella, en la Madre Celestial, la Reina del Cielo. Durante estos 9 días de la novena hasta el día de ayer, las consideraciones de cada día mencionaban el Santo Escapulario. El Santo Escapulario que lo celebramos en la fiesta de la Virgen del Carmen, que debemos adquirirlo todos nosotros y llevarlo con devoción. El Santo Escapulario tiene una historia, no es una imagen inventada a la carrera, no. La historia del Santo Escapulario contiene también una consagración a la Virgen María. Esa historia es muy antigua. En la madrugada del 16 de julio, por eso se celebra todos los años el 16 de julio, porque ese día se apareció la Virgen. En la madrugada del 16 de julio del año 1251, eso fue por allá en el siglo XII, en el año 1251, la Santísima Virgen María se apareció al santo carmelita inglés de nacionalidad de Inglaterra, llamado San Simón Stock, y le entregó el milagroso escapulario del Carmen. San Simón era en aquellos tiempos superior general de la orden de los carmelitas. Él se encontraba en una situación muy aflictiva, estaba muy triste, pues su orden de los carmelitas pasaba por dificultades muy serias, siendo despreciada, perseguida y hasta amenazada de extinción. San Simón Stock, hombre de una vida, de una fe viva, él no cesaba de implorar socorro a la Santísima Virgen y pedía también una señal sensible de que la Virgen lo atendiera. Conmovida por las súplicas angustiosas de su fervoroso hijo, Nuestra Señora le trajo del cielo el Santo Escapulario y le dirigió estas palabras: recibe, hijo dilectísimo, el escapulario de tu orden, señal de mi cofraternidad, privilegio para ti y para todos los carmelitas. Todos los que mueran revestidos con este escapulario no padecerán el fuego del infierno. Es una señal de salvación, refugio en los peligros y alianza de paz y pacto para siempre. A partir de esa misericordia de la Virgen, de la Madre de Dios, la orden de los carmelitas refloreció en todo el mundo y el escapulario pasó a recorrer su milagrosa trayectoria como señal de alianza de Nuestra Señora con los carmelitas y con toda la humanidad. Yo, como madre de los carmelitas, bajaré al purgatorio el primer sábado después de su muerte y los libraré y los conduciré al monte santo de la vida eterna. 70 años más tarde, la Santísima Virgen María se aparece al Papa Juan XXII. La Virgen le habla al Papa para que publique esta devoción del Santo Escapulario. Al principio el escapulario era solamente de uso de los religiosos carmelitas. Más tarde la Iglesia, queriendo extender los privilegios y beneficios espirituales de ese uso a todos los católicos, simplificó su tamaño y autorizó que su recepción quedara al alcance de todos sus fieles devotos. Miremos, pues, que el Santo Escapulario es un regalo de la Virgen traído del cielo. La Virgen viene del cielo, se presenta a San Simón Stock, general de los carmelitas, le da el escapulario y su orden religiosa prospera. Y todos nosotros podemos llevar el Santo Escapulario y ser fieles devotos de la Virgen del Carmen y del Santo Escapulario. Vamos a pedirle a la Virgen en esta advocación del Carmen que nos deje llevar su Santo Escapulario, especialmente a la hora de morir, porque la Virgen dice: será libre de los castigos del pecado quien lleve el Santo Escapulario a la hora de morir. Vamos a hacer las súplicas a la Virgen del Carmen y después la procesión de las ofrendas. Pongámonos de pies. Padre eterno, que nos has regalado a tu Hijo, nuestro Salvador Jesucristo, nacido de la Santísima Virgen María, te dirigimos nuestras plegarias en este día dedicado a la Madre de Dios. Dirijamos nuestras súplicas diciendo: mírala llena de gracia y escúchanos. Oremos por el Papa León, por los obispos, presbíteros y diáconos, por las vocaciones sacerdotales, religiosas y misioneras. Mírala llena de gracia y escúchanos. Pidamos a Dios por la intercesión de la Santísima Virgen María, bendiga nuestras familias en este día. Mira llena de gracia, escuchas. Pidamos a Dios nuestro Señor por intercesión de la Santísima Virgen María, por la paz del mundo entero, por la paz de Colombia, por la paz de nuestro pueblo de Briseño. Mira llena de gracia, escúchanos. Pidamos a la gloriosa Virgen María, interceda ante Dios por todas nuestras necesidades, especialmente por nuestra conversión y santificación. De gracia y escúchanos. Padre eterno, te dirigimos nuestras súplicas por Jesucristo tu Hijo, que vive y reina por los siglos de los siglos. Amén. Vamos a preparar las ofrendas, la procesión de las ofrendas. Primero traen el pan, después traen el vino, después la palabra de Dios. Prendan la velita para que la velita venga prendida desde allá. el pan, el vino, la luz, la Biblia. Vayan viniendo. Vayan viniendo despacio. Aquí prenden la velita.
0: El pan. Señor, te ofrecemos este pan, fruto del trabajo y del esfuerzo de muchas manos, que así como alimentas nuestro cuerpo, también fortalezca la unidad, la solidaridad y el espíritu de servicio en nuestra comunidad. Bendice las labores de la emisora comunitaria Briseño Estéreo y del Consejo Municipal, para que sigan trabajando con compromiso por el bienestar y el desarrollo y la esperanza de todos los habitantes de nuestro municipio. El vino. Señor, te ofrecemos este vino, signo de alegría, entrega y fraternidad, que nos recuerde la importancia de compartir, de construir en comunidad y de servir con amor a nuestros semejantes. Te pedimos que acompañes cada decisión y cada acción del Consejo Municipal y que cada mensaje que se transmite desde la emisora Briseño Estéreo para que sean instrumentos de unión, paz y progreso para nuestro pueblo. La luz. Señor, te ofrecemos esta luz como símbolo de tu presencia que ilumina nuestros caminos, que nunca falte la claridad para actuar con honestidad, responsabilidad y sabiduría. Ilumina a quienes trabajan por informar, orientar y servir desde nuestra emisora comunitaria y a quienes representan a la comunidad desde el Consejo Municipal para que siempre busquen el bien común y el bienestar de todos. La palabra, la Biblia. Señor, te ofrecemos tu santa palabra, fuente de enseñanza, verdad y esperanza para nuestras vidas. Que ella siempre sea guía permanente en cada proyecto, decisión y servicio que realicemos. Ayuda al Consejo Municipal y a Briseño Estéreo a continuar siendo espacios que promuevan los valores, el respeto, la convivencia y el amor por nuestra comunidad. Elementos de locución, la emisora Briseño Estéreo. Señor, te ofrecemos estos elementos de locución, herramientas que nos permites comunicar, informar y acompañar a nuestra comunidad cada día a través de la radio. Bendice a la emisora Briseño Estéreo, a sus locutores, colaboradores, directivos y trabajadores. Que cada mensaje transmitido sea una oportunidad para sembrar valores, fortalecer la cultura, promover la convivencia y servir con amor a nuestro municipio. Que bajo la protección de la Virgen del Carmen, patrona de los conductores, viajeros y comunicadores, nuestra emisora continúe siendo una voz cercana que une a las familias y contribuye al progreso de Briseño. Ofrenda del mercado por parte del Consejo Municipal. Señor, te ofrecemos este mercado, símbolo de sustento diario y de las necesidades de tantas familias de nuestro municipio. Con esta ofrenda queremos poner en tus manos a cada hogar de Briseño. Bendice al Consejo Municipal, a sus integrantes y a la labor que realizan al servicio de la comunidad. Concédele sabiduría, unidad y vocación para seguir trabajando por el bienestar, la equidad y el desarrollo de nuestro pueblo.
2: Dios les pague. Un aplauso para los concejales. Los concejales y la emisora Briseño Estéreo.

al venerar la memoria de la madre de tu hijo en la advocación de Nuestra Señora del Carmen, te rogamos, Señor, que la ofrenda de este sacrificio nos transforme por la abundancia de tu gracia en la oblación permanente. Por Jesucristo nuestro Señor. El Señor esté con ustedes. Levantemos el corazón. Demos gracias al Señor nuestro Dios. En verdad es justo y necesario, es nuestro deber y salvación darte gracias siempre y en todo lugar, Señor Padre Santo, Dios omnipotente y eterno, y alabar, bendecir y proclamar tu gloria en la fiesta en honor a la Santísima Virgen María, en la advocación de Nuestra Señora del Carmen, porque ella concibió a tu Hijo único por obra del Espíritu Santo, y conservando la gloria de su virginidad, hizo resplandecer sobre el mundo la luz eterna, Jesucristo Señor nuestro. Por él los ángeles y los arcángeles alaban tu majestad, te adoran las dominaciones, se estremecen las potestades, te celebran unidos en la iglesia los cielos, las virtudes celestiales y los santos serafines. Permítenos asociarnos a sus voces, cantando humildemente tu alabanza.

Santo eres en verdad, Señor, fuente de toda santidad. Por eso te pedimos que santifiques estos dones con la efusión de tu Espíritu, de manera que se conviertan para nosotros en el cuerpo y la sangre de Jesucristo, nuestro Señor, el cual, cuando iba a ser entregado a su pasión voluntariamente aceptada, tomó pan. Dándote gracias, lo partió y lo dio a sus discípulos, diciendo: tomen y coman todos de él, porque esto es mi cuerpo, que será entregado por ustedes.

Del mismo modo, acabada la cena, tomó el cáliz y dándote gracias de nuevo lo pasó a sus discípulos diciendo: tomen y beban todos de él, porque este es el cáliz de mi sangre, sangre de la alianza nueva y eterna, que será derramada por ustedes y por muchos para el perdón de los pecados. Hagan esto en conmemoración mía.

Este es el sacramento de nuestra fe. Así pues, Padre, al celebrar ahora el memorial de la muerte y resurrección de tu Hijo, te ofrecemos el pan de vida y el cáliz de salvación y te damos gracias porque nos haces dignos de servirte en tu presencia. Te pedimos humildemente que el Espíritu Santo congregue en la unidad a cuantos participamos del cuerpo y de la sangre de Cristo. Acuérdate, Señor, de tu Iglesia extendida por toda la tierra y con el Papa León, con nuestro obispo Luis Albeiro y todos los pastores que cuidan de tu pueblo, llévala a su perfección por la caridad. Acuérdate también de nuestros hermanos que durmieron en la esperanza de la resurrección y de todos los que han muerto en tu misericordia, admítelos a contemplar la luz de tu rostro. Ten misericordia de todos nosotros. Te pedimos por esta intención de Amparo Echavarría, que manda a celebrar Diana Gudelo. Y así con María, la Virgen Madre de Dios, su esposo San José, los apóstoles y los mártires, San Antonio de Padua, Santa Laura Montoya, el Beato Padre Marianito y cuantos vivieron en tu amistad a través de los tiempos, merezcamos por tu Hijo Jesucristo compartir la vida eterna y cantar tus alabanzas. Por Cristo, con Él y en Él, a ti Dios Padre omnipotente en la unidad del Espíritu Santo, todo honor y toda gloria por los siglos de los siglos. Fieles a la recomendación del Salvador y siguiendo su divina enseñanza, nos atrevemos a decir: Padre nuestro que estás en el cielo, santificado sea tu nombre. Venga a nosotros tu reino. Hágase tu voluntad en la tierra como en el cielo. Danos hoy nuestro pan de cada día. Perdona nuestras ofensas, como también nosotros perdonamos a los que nos ofenden. No nos dejes caer en la tentación y líbranos del mal. Líbranos de todos los males, Señor, y concédenos la paz en nuestros días, para que, ayudados por tu misericordia, vivamos siempre libres de pecado y protegidos de toda perturbación, mientras esperamos la gloriosa venida de nuestro Salvador Jesucristo. Tuyo es el reino, el tuyo es el poder y la gloria por siempre, Señor. Señor Jesucristo, que dijiste a tus apóstoles: la paz les dejo, mi paz les doy. No tengas en cuenta nuestros pecados, sino la fe de tu Iglesia, y conforme a tu palabra concédele la paz y la unidad. Tú que vives y reinas por los siglos de los siglos, la paz del Señor esté siempre con ustedes. Dense fraternalmente la paz.

Este es el Cordero de Dios que quita el pecado del mundo. Dichosos los invitados a la cena del Señor. Señor, no es digno de que entre en mi casa, pero no para la tuya, hasta la próxima.

0: Yo les pagué a la emisora y al Consejo Municipal los alférez de este día y toda la comunidad parroquial en nuestras fiestas patronales. Todos se merecen un fuerte aplauso. Dios les pague. Un aplauso a María, a nuestra patrona. Estamos en el día clásico. A las 10 de la mañana damos inicio al desfile de los carros y las motos desde Travesías. A las 6 de la tarde tendremos la celebración de la Eucaristía y luego el homenaje que le rendimos a la Madre en el atrio y en el parque principal. Dios le pague a toda la comunidad, a Cotrascán, que nos ha patrocinado la programación y son los encargados este año de adornar la carroza. Que Dios los bendiga a todos. Después de que recibamos la bendición, la emisora y el consejo nos van a ofrecer el compartir. Aún quedan algunas boleticas, si a alguien le hace falta, ahora en el atrio las vamos a vender. Dios les pague a todos. Feliz día en el Señor.
1: Oremos. Al recibir estos sacramentos del cielo, imploramos de tu misericordia, Señor, que cuantos nos alegramos en la memoria de la bienaventurada Virgen María, en la advocación de Nuestra Señora del Carmen, consigamos colaborar a imitación suya en el misterio de nuestra redención. Por Jesucristo nuestro Señor. El Señor esté con ustedes. La bendición de Dios Todopoderoso, Padre, Hijo y Espíritu Santo, descienda sobre ustedes. Amén. Pueden ir en paz. Dios les conceda un feliz día.

Son las 6:29. Muy buenos días para todos mis queridísimos oyentes que a esta hora bien temprano están conectados con nosotros a través de nuestro dial, la 105.4 FM, o a través de www.briseñoestereo.com. ¿Cómo amanecen? ¿Cómo despiertan? ¿Cómo están? A ver, dígame, ¿están preparados para que disfrutemos, para que gocemos de toda una mañana, de todo un día cargados de la mejor música y la mejor compañía de Briseño Estéreo? Ay, Dios mío, y empezamos con esta música del recuerdo, esas que son viejas pero que siguen doliendo en el alma, que siguen ahí con nosotros. Por eso de los Visconti llega a esta hora, en eso que es Despertando con el Campo, La Engañera. Les habla Davison Muñoz y los voy a acompañar en esta jornada del día de hoy, 16 de julio del 2026, y el 16 de julio es la fiesta de la vida.

0: Bueno, y hoy por ser el día de la Virgen del Carmen, vamos a hacer una oración distinta, distinta a lo que estamos acostumbrados a hacer a diario. Así que cerremos nuestros ojos, concentrémonos y hagamos esta bonita oración allá desde sus casas, desde sus labores, donde nos estén escuchando. Cierren sus ojos y acompáñenme en esta bonita oración que dice así. Amada Virgen del Carmen, Madre de Dios y Madre nuestra, hoy nos reunimos con alegría para honrarte y agradecer tu amor, tu protección y tu constante compañía en nuestras vidas. Te pedimos que extiendas tu manto sobre nuestras familias, nuestros oyentes, nuestros campesinos, nuestro municipio de Briceño y sobre cada persona que hoy acude a ti con fe y esperanza. Intercede ante tu Hijo Jesucristo para que nunca nos falte la salud, el trabajo, la unión y la fortaleza para superar dificultades. Te encomendamos especialmente a nuestros oyentes que hoy están con nosotros, que sigan bendecidos y protegidos en todo momento. Madre buena y misericordiosa, enséñanos a vivir con fe, humildad y amor al prójimo. Que tu ejemplo nos inspire a construir un municipio más unido, solidario y lleno de esperanza. En este día dedicado a ti, renovamos nuestra confianza en tu protección y ponemos en tus manos nuestras alegrías, preocupaciones y sueños. Virgen del Carmen, ruega por nosotros. Virgen del Carmen, guía nuestros pasos. Virgen del Carmen, protege a nuestras familias. Amén. En el nombre del Padre, del Hijo y del Espíritu Santo. Amén.
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0: Bueno, muy bien, ahora sí con la bendición de Dios Padre Todopoderoso y de la Virgen del Carmen. A esta hora vamos a disfrutar de esa buena música y ya tenemos por acá esos reportes de sintonía de todos mis madrugadores, empezando por José. José, mi hermano, ¿qué más? ¿Cómo estás? ¿Cómo te encuentras? Ah, bueno, no, perdón, ese es un mensaje de ayer. Bueno, por acá sí tenemos ese mensaje que me dice: Buenos días, Briceño Estéreo, ¿cómo amanecieron? Soy Eder de acá del Adulto Mayor, para que me saludes a todos los abuelos de acá del municipio de Briceño y pedirle dos melodías: El Corral de Piedra por Antonio Aguilar y Sin Dinero No Hay Amor por Julio Muñoz. Muchas gracias, feliz día. Listo, don Eder, claro que sí, don Eder, ahí me acordó a mi difunto abuelo, Julio Muñoz, así se llamaba, Pedro Julio Muñoz. Listo, don Eder, claro que sí. El Corral de Piedra, hombre, qué señor temazo del gran y único Antonio Aguilar. Don Eder, que siempre nos pide esos buenos clásicos rancheros. Muy buenos gustos los suyos, don Eder, déjeme decirle. Bueno, vamos por acá también. Bueno, cuidado, se me iba pasando el saludo ahí para todos nuestros adultos mayores que nos escuchan, los adultos mayores allá en la casa del adulto mayor, claro está, que están ahí bien temprano conectados con nosotros, don Eder con su radio ahí, todos ellos ahí reunidos escuchándonos. Muy buenos días para todos ustedes, un fuerte abrazo y para todos nuestros adultos mayores que a esta hora nos están escuchando y aunque no nos estén escuchando, un abrazo, un cordial saludo, con mucho honor y respeto para todos mis adultos mayores. Así que bueno, continuamos a esta hora con más reportes. Bueno, por acá me dicen, esta es una nota de voz. Vamos a escuchar qué nos dice nuestro queridísimo Carlos. Carlos, mi hermano, ¿qué más? A ver, cuéntame.
2: Perdido, amigo de mi alma, ¿cómo me le ha ido perdido?
0: Muy bien,
2: Oiga,
0: perdido.
2: perdido, Muñoz, me hace el favor y me pone dos salsitas ahí de afán, de mil en mil, y de Rubén Darío Rojas, hombre de ley. Un saludo para César Zapata, Reynel Vera, y para ti en cabina, perdido.
0: Perdido. Ave María, Carlos. No, no, no, no, no, no, mi hermano, no, no. Cuidado, cuidado, no, no. Perdido, no. Mal buscado. Ay. Oiga, entonces, ¿ustedes qué hacen donde, no sé, a mí me toque irme una semana? ¿Ustedes qué hacen? Ya me olvidan, ya me les desaparezco, pues. Ave María, no, no, no, no. Perdido, no, jamás. Ahí estaba mi queridísimo amigo, mi queridísimo Carlos. ¿Qué más? ¿Cómo van las vacas? A ver, ya vas terminando de ordeñar. Te está haciendo una mañana muy bonita, Carlos. Muy rico, la verdad, cuando a los del gremio lechero, porque yo fui parte del gremio lechero, colega, Carlos, usted y yo somos colegas. Créame que sí, hacen estas bonitas mañanas, hombre, porque no hay nada más difícil que usted estar ahí ordeñando y severo lapo de agua encima. Ave María, esas son de las cosas difíciles, difíciles que puede haber. Muy bien, a esta hora entonces vamos con buena música. Qué pena con ustedes, tanta cháchara, tanta parla, tanto bla, bla, bla, ¿cierto? Y ustedes con ganas de música, pero bueno, había que hacer una bonita oración a la Virgen del Carmen y por supuesto saludar a todos mis oyentes, ¿sí o no? Suena a esta hora de los Visconti y la Engañera en la 105.4 FM, ustedes despertando con el campo de Briceño Estéreo.

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2: Son las 6:56 minutos de la mañana. Venga, y si cambiamos ese separador ahí tan bueno, al que la Virgen del Carro... Ay, ya se me fue. Al que mi Dios se lo dio, la Virgen del Carmen se lo bendiga. Y el que se levante con el radio, que se escuche hasta que diga, Briseño Estéreo, la radio que te complace. A esta hora estamos disfrutando de Despertando con el Campo y siguen llegando esos reportes de sintonía. Esos son mis madrugadores, por Dios. Bueno, me dicen por acá, amén, amén, amén. Muchísimas gracias por esa oración tan hermosa a la Santísima Virgen. Hombre, es lo menos que uno puede hacer a nuestra Madre que día a día está acompañándonos y cubriéndonos con su manto protector. Muy bien, me dice, Dios te bendiga, Davison, te estábamos extrañando mucho ya. Bueno, antes de responderte a eso, voy a dar respuesta a una llamada. ¿Listo? Porque se me va de pronto. Hola, ¿qué tal? Muy buenos días.
3: Muy buenos días.
2: ¿Cómo está, hombre? ¿Quién será esa mujer tan desconocida, por Dios? Hombre, tiempo sin vernos y sin escucharnos.
3: Briseño Estéreo.
2: Listo, mi queridísima prima. A ver, dime, ¿qué canción deseas escuchar?
3: Yo es para completar un novicito de empleo.
2: Ah, mi reina, pero bueno, para eso háblame al WhatsApp, ¿listo?
3: Ay, yo el WhatsApp no tengo.
2: Bueno, mi reina, entonces ahorita me llamas, ¿listo? Ahorita me llamas o yo te llamo, ¿listo?
3: Hágale, bueno, y me pone Lluvia de Amor.
2: ¿Cómo me repites?
3: Maldita vida sin ti.
2: Maldita.
3: Vallenato.
2: Ah, mi reina, a esa hora no suenan vallenatos.
3: Ah.
2: Un popular te suena a esta hora bien bueno, bien sabroso.
3: Un popular, póngame un popular a gusto suyo.
2: Listo, le voy a colocar un clásico del Caballero Gaucho.
3: Ay, claro, bueno, entonces ¿a qué hora llamo para la visto?
2: Llaman 5 minutos, porfa, listo, y conversamos.
3: Ah, vale, pues a usted mismo.
2: Listo, bueno. Chaito, pues.
3: Ah, ahora ya hablamos, ¿tá?
2: Bueno, ahí nuestras llamadas, hombre, listo, claro que sí, ahí le voy a colocar una del Caballero Gaucho que me gusta mucho, se llama Cuando Llora un Hombre, muy pero muy bonita esa canción. Bueno, me decía mi queridísima oyente que te estábamos extrañando mucho ya. Hombre, ustedes no saben también lo que yo los estaba extrañando a todos ustedes. Yo me levantaba, madrugaba y yo, no, bendito, ¿dónde están mis oyentes? Por Dios, quiero conversar con ellos por la tarde, vea. Yo he escuchado una canción popular y me dan ganas de decir, estamos escuchando el Cantinazo de Briseño Estéreo. No, no, no, ustedes me hacían mucha falta. Gracias, gracias de verdad por extrañarme. Los quiero mucho a todos. Qué lindo sentir ese cariño. Bueno, continuamos por acá. Tengo otra llamada, vamos a darle paso. Buenas, buenas.
4: Buenos días.
2: ¿Cómo está? ¿Cómo se encuentra?
4: Bien, usted.
2: Muy bien, gracias a Dios. Bueno, cuéntame qué canciones deseas escuchar. Ah, bueno, ¿desde dónde nos hablas?
4: De por aquí, el anime.
2: Ah, listo, mi queridísimo oyente. Un saludo hasta allá, pues, al anime. Listo, Dora.
4: Ah, con mucho gusto.
2: Dime, ¿qué canciones deseas escuchar?
4: Haceme el favor y me pones el temita, era un domingo.
2: Era un domingo espléndido y hermoso.
4: Ajá.
2: Ese mismo.
4: Bueno, listo. Gracias.
2: Con todo gusto del mundo, yo escucho.
4: Briseño, la que más me complace.
2: Eso es todo. Una feliz mañana. Chao.
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2: Bueno, vamos con esos reportes de sintonía. Me dicen por acá, Davison, buenos días. Hablas con César Zapata, La Vereda al Botón de Santa Rosa de Osos. Regálame la canción Derrota del Caballero Gaucho. Salúdame a don Carlos y a Reinel. Muchas gracias. Bueno, César, claro que sí. Bueno, gracias por tu reporte de sintonía. Deseándote que te encuentres muy bien esta mañana. Y bueno, el saludo ahí para los duros del gremio lechero. Así los llamo yo, los duros, los jefes. A don Carlos y a Reinela y de parte de César. Vamos por acá con nuestra queridísima Sandra. A ver, Sandra, cuéntamelo todo, te escuchamos. Dime, Sandra.
5: Addison, hola, buenos días. ¿Cómo amaneció? Habla Sandrita. Vea lo que le mandé para que venga a comer una picada y asadura. Y me hace el favor y me pone una canción. Corazón de piedra, corazón de piedra. Muchas gracias, aquí lo espero para que comamos asadura con arepa. Y si se me pierde toda una semana, no le vuelvo a hablar nunca, nunca en la vida. Si Juliana y usted se me pierden, vea. Tiene una enemiga, se enoja, la muchachita se enoja muy fácil. Ella es muy delicadita, entonces, por favor, se me quedan ahí. Porque ustedes nos hacen mucha falta en la emisora. Chao, saludos a todos los que escuchan la emisora Briseño Estéreo.
2: Sandra, bueno, a ver, ¿por dónde empezamos, Sandra? Hombre, asadura tan temprano, Sandra, sí es bien animada, hombre. Gracias por esa invitación, qué rico, Sandra. Bueno, Sandra, por otro lado, gracias por tu reporte de sintonía, por supuesto que te sueno tu canción. Y por el otro lado, Sandra, hombre, una semana sin ustedes, yo no sé qué hago yo una semana sin ustedes. Y bueno, ya sé que la señorita es muy delicada, se nos enoja muy fácil, ya no la voy a guardar así. Sandra, muñequita porcelana, porque hay que cuidarla mucho, muy delicada. Listo, Sandra, gracias, está bonita mi queridísima Sandra. Y vamos con otro reporte de sintonía y continuamos con música. Buenos días, Davison, ¿cómo amaneció? Por favor, ponerme el tema. Llegó Borracho el Borracho de José Alfredo Jiménez. Muchas gracias, fiel oyente de Moravia. Feliz y bendecido día. Un saludo para ti hasta allá, Moravia, mi queridísimo oyente. Espero que estés bien, que te encuentres muy, pero muy bien. Y gracias por ese reporte de sintonía. Son las 7:03 de la mañana. Vamos con buena música a esta hora. Estamos en Despertando con el Campo de Briseño Estéreo. Y llega el Caballero Gaucho con su canción Derrota en la 105.4 FM, la radio que te complace.

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0: Son las 7:21 minutos de la mañana a esta hora. Continuamos con esta buena música en esto que es Despertando con el Campo. Y les digo, están bien animados ustedes, todos mis madrugadores. Me dicen por acá, Davison, ¿cómo estás? Hágame el favor de saludarme con el tema Me la gano al sol de Wilmar Gallego. Gracias, Blanca, desde San Epifanio. Dios te bendiga. Blanca, Dios te bendiga a ti también. Gracias por ese reporte de sintonía a esta hora. Bueno, tenemos por acá nuestra queridísima Olga. Vamos a ver qué nos dice Olga. A ver, cuéntamelo todo.
1: A mi reina, a esta hora no suena vallenato.
0: Bueno, Olguita, se te olvidó algo muy importante. Se te olvidó hablar, mi queridísima. Bueno, vamos por acá con otro reporte de sintonía.
2: DJ, ¿cómo amaneció? ¿Cómo estás? DJ, me pone una canción, Soy lo que soy, así me hizo Dios. Muchas gracias, que Dios lo bendiga, que Dios lo cuide.
0: Amén, mi queridísima Olguita, Soy lo que soy, porque así... Muy buena canción, Olga, Ave María, qué buenos gustos. Listo, vamos por acá con otro reporte. Me dice, buenos días, ¿cómo está? Para que me haga el favor de la canción No Tengo Ni Necesito de Jason Jiménez y Me Resbala de Esteban y Wilson David. Listo, con todo el gusto del mundo, gracias por ese reporte a esta hora. Bueno, me dicen por acá, Davison, buenos días, ¿cómo está? Para pedirle el favor de colocarme el temita Zapatos Rotos de Armando Moreno. Muchas gracias, te deseo un muy feliz día. Que la Santísima Virgen te proteja y te cuide siempre. Atentamente, Lady de Valdivia. Listo, claro que sí, mi querida Lady, gracias, qué bonito. Gracias por esos bonitos deseos a esta hora. Que la Virgen del Carmen te cuide, te proteja, te cubra con ese manto protector. A ti, a Lucía y a tu señor esposo y a toda tu familia. Listo, gracias. Bueno, son las 7:23 minutos de la mañana. A esta hora llega el señor Javier Vallardo con su canción Soy lo que soy en Despertando con el Campo de Briseño Estéreo, la radio que te complace.

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1: Bueno, son las 7:40 minutos de la mañana. Estamos en Despertando con el Campo de Briseño Estéreo. Siguen llegando sus reportes de sintonía. Voy a ser muy rápido. Desde una vez les anuncio, mis queridísimos oyentes, que el tiempo hoy no es suficiente. Dios mío, estuvieron muy animados. ¡Qué rico! Bueno, vamos a escuchar esos reportes de sintonía que nos dicen a esta hora. Hola, ¿qué tal? Buenos días.
2: Caballer, buenos días. Te deseo un bendecido día hoy siempre. La gente te acompañe. Mil bendiciones le deseo. Ahora, si usted es tan amable y me coloca Cruz Olvidada y No Quiero Vivir. Si es tan amable, si de pronto tiene la facilidad y me lo coloca, mi Dios le pague.
1: Amén. Bueno, gracias por esas bonitas palabras, mi reina. Te coloco Cruz Olvidada para que le demos la oportunidad a un oyente de que escuche una canción. Listo, vamos a escuchar qué nos dice por acá Doña Blanca. Doña Blanca, muy buenos días. ¿Cómo está? ¿Cómo se encuentra?
3: Dice cómo amaneció, que Dios lo cubra de bendiciones. Espero que te encuentres bien, que tengas un día feliz.
1: Gracias.
3: Para decirte que me haga el favor de ponerme ¿Qué les importa? De René Moreno, a Blanca Jaramillo. Escucho Briseño Estéreo.
1: Doña Blanca, listo, claro que sí. ¿Qué les importa? Del señor René Moreno, muy buena canción, hombre. Bueno, vamos por acá a esta hora con otro reporte de sintonía, otra nota de voz. Hola, ¿qué tal? Buenos días.
4: Muy buenos días, Briseño Estéreo, para que me haga el favor y me regale un temita. Que se mueran de envidia. Muchas gracias, Cruz Elena Legarda, del respaldo.
1: Listo, que se mueran de envidia. Bueno, vamos a ver, esperemos que sí nos alcance el tiempo. Listo, creo que para estas tres canciones sí nos alcanza el tiempo. Las otras sí, no me comprometo. Vamos por acá, me dice buenos días con un oyente de Puerto Valdivia para que me haga el favor de ponerme Corazón Partido de Luis Alberto Posadas. Gracias, feliz y bendecido día. Mi queridísimo oyente de Puerto Valdivia, gracias por estarnos escuchando desde allá, de ese bonito corregimiento. Oiga, qué bonito que es Puerto Valdivia, espero poder ir en otra ocasión, en otro momento. Tuve la oportunidad de ir ya una vez y quiero volver. Bueno, son las 7:42 minutos de la mañana. A esta hora estamos en Despertando con el Campo y suena La Cruz Olvidada del señor Luis Alberto Posada en Briseño Estéreo, la radio que te complace.

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3: Muy bien, son las 7:52 minutos de la mañana y llegó el momento de despedir estas dos horas de Despertando con el Campo, que se nos fueron volando paso a paso, canción tras canción. Iba saliendo nuestro sol y a esta hora nos está alumbrando bien rico, bien sabroso. Al parecer va a ser una mañana bastante soleada. Bueno, les cuento, mis queridísimos oyentes, no me alcanzó el tiempo para complacerlos a todos, pero bueno, como siempre, ustedes saben que yo paso los reportes de sintonía, me gusta, ¿listo? Bueno, vamos por acá con una nota de voz, vecina, vecina, nuestra queridísima Roya Vigirlesa, vecina, ¿qué más? ¿Cómo vas?
4: Hijito o amiguita, ¿cómo amanecieron? Yo, bien, gracias a Dios. Y hacen el favor y me sonan un temita. ¿A dónde son aquellas caricias?
3: ¿En dónde están aquellas caricias? María vecina, listo. De una, yo le coloco ese temazo de una vecina. Bueno, se lo colocaría, vecina, pero no me alcanza el tiempo. Listo, eso es lo que diría. Se me alcanza el tiempo, vecina, pero no me da. Qué pena con usted. Bueno, por acá me dicen: hola, mi príncipe, ¿cómo amaneció? Yo feliz escuchando esas plegarias tan hermosas. Gracias, gracias, de verdad, tan bonito. Claro que sí, saben que, les cuento, yo soy una persona muy católica, muy creyente, y claro que hay que empezar la mañana encomendado a Dios nuestro Señor, y más hoy a la Virgen del Carmen en su día especial, para que me complazca con Ilusión Perdida y Cuando los Hijos se Van. Soy tu fiel oyente de San Francisco, muchas gracias. La Virgen del Carmen te acompañe siempre. Mi queridísima oyente de San Francisco, hombre, que la Virgen del Carmen te acompañe también en todo momento. A esta hora ya no me alcanza el tiempo, se me terminó el tiempo, pero ya sabes que llegan las viejitas, pero buenas. Y nos encontremos, nos escuchamos nuevamente en Folclor Vallenato y le sueno una, dos, tres vallenatos bien buenos. Listo, ahí nos desquitamos. Y por acá me dice: buen día, ¿cómo amaneciste? Me puedes complacer con los temas Allá en la Loma y Volveré por mis pasos. Muchas gracias y feliz día. Feliz día para ti también, mi oyente. Ya no me alcanza el tiempo, como se los digo, pero bueno. Bueno, solo tengo para decirles gracias, gracias por madrugar, por acompañarme durante esta mañana. La invitación es para que se queden, no se desconecten. Suena esta buena canción, Corazón Partido, del señor Luis Alberto Posada. Llegan nuestras pautas comerciales y empieza el mejor sabor tropical. Las viejitas pero buenas, para que terminemos de despertar bien sabroso. Qué rico un desayuno con una viejita bien sabrosa, ¿sí o no? Pues eso es lo que vamos a hacer, esa es la invitación. Oye, para que esté ahí en la compañía de la 105.4, nos escuchamos ya luego en el Folclor Vallenato. Qué rico, váyase me alistando, hombre. Bueno, lo que viene es buena música. Esta mañana viene cargada de buena música y la mejor compañía. Yo no sé, yo los estoy extrañando mucho a ustedes y nos tenemos es que desquitar. Ojo pues, 7:55 minutos de la mañana, Corazón Partido del señor Luis Alberto, para cerrar Despertando con el Campo el día de hoy en Briseño Estéreo, la radio que te complace.

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0: El Cuerpo de Bomberos Voluntarios de Briceño y EPM fortalecen su trabajo conjunto a través de un convenio en el área de influencia de Hidroituango. Conozcamos cómo esta alianza mejora la capacidad de respuesta ante emergencias y fortalece la labor de este organismo de socorro al servicio de la comunidad. John Freddy López Legarda, subcomandante del Cuerpo de Bomberos de Briceño.
1: Este convenio es una alianza entre EPM y el Cuerpo de Bomberos de Briceño con el fin de fortalecer la capacidad de respuesta ante las emergencias relacionadas con el proyecto hidroeléctrico Ituango. Ya mediante el apoyo técnico, humano y financiero que permita mejorar nuestra capacidad operativa y de atención ante cualquier emergencia que nos pueda presentar.
0: En el marco de este convenio, el Cuerpo de Bomberos Voluntarios de Briceño cumple una importante labor en la prevención, control y atención de emergencias, trabajando diariamente para proteger la vida, los bienes y el bienestar de toda la comunidad.
1: Nuestra responsabilidad es desarrollar acciones de prevención mediante recorridos e inspecciones por el proyecto hidroeléctrico y la franja del río Cauca desde la quebrada de Careperro de Buenavista hasta la desembocadura del río Espíritu Santo en la vereda cristalina. También nos correspondería capacitar a las comunidades de estas veredas aledañas al proyecto hidroeléctrico, mantener disponibilidad permanente para atender emergencias y responder de manera oportuna cuando se presente algún incendio forestal u otra situación de emergencia.
0: Actualmente, el Cuerpo de Bomberos cuenta con 16 unidades, de las cuales 14 se encuentran activas, operativas, atendiendo emergencias y prestando servicio a la comunidad, mientras que 2 permanecen activas no operativas, apoyando los procesos institucionales de la entidad.
1: Contamos con personal capacitado y con herramientas básicas de corte, de raspado, para atender incendios relacionados a cobertura vegetal. Si se presenta un incendio de gran magnitud, ya sería ya como a solicitar el apoyo a otras entidades que tengan o que cuenten con los equipos y herramientas relacionadas para este tipo de emergencias.
0: Aunque durante este año se ha registrado un bajo número de emergencias en el municipio, se cuenta con amplia experiencia en la atención de incendios estructurales, incendios de cobertura vegetal y emergencias asociadas a avenidas torrenciales, garantizando una respuesta oportuna y eficaz cuando la comunidad lo requiere.
1: En el presente año, el Cuerpo de Bomberos Voluntarios de Briceño no ha realizado reporte ni ha atendido incendios forestales dentro del territorio municipal ni dentro del proyecto hidroeléctrico Ituango. Hasta el momento no tenemos conocimiento de eventos de este tipo que hayan requerido pues de nuestra intervención. Sin embargo, eso no significa que bajemos la guardia. Las condiciones climáticas, especialmente durante las temporadas de menos lluvias y de altas temperaturas.
0: Miguel Ángel Areiza es un habitante del municipio y nos cuenta cómo ve este convenio y cómo ve la labor de los bomberos en Briceño.
2: Es un convenio excelente, ya que de allí parte los cuerpos de bomberos de los municipios que están en estos convenios con EPM, tengan esa cercanía con las comunidades veredales. Los bomberos los veo muy bien, ya que están capacitando a todas estas veredas aledañas pues al convenio y a toda la comunidad en sí en estos temas que son tan importantes en nuestro día a día.
0: Por su parte, el subcomandante envía un mensaje a los briceñitas, invitando a los ciudadanos a promover la prevención, atender las recomendaciones de seguridad.
1: Nuestro llamado a la comunidad es mantener las medidas de prevención y si en algún caso Dios no lo quiera, se llega a presentar que salga de control, entonces reportarlo antes posible al Cuerpo de Bomberos. Es invitar a nuestra comunidad, especialmente de la zona rural, en épocas de verano o en época de bajas lluvias, es evitar cualquier tipo de incendio. Ustedes como comunidad nos pueden ayudar. Entonces el llamado es a que nuestra comunidad tengamos como esa responsabilidad.
0: De esta manera, el convenio entre EPM y el Cuerpo de Bomberos Voluntarios de Briceño se convierte en una alianza que no solo mejora la capacidad operativa de los bomberos, sino que también contribuye a la protección de las comunidades y los recursos naturales de nuestro territorio. Para EPM Radio, desde Briceño, Beto Agudelo.
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0: Bueno, súmalo, ya. Yo imagino que ya ustedes lo zumbaron a esa hora, esa cadera de allá para acá, de aquí para allá, con esas buenas viejitas tropicales a esta hora. Y bueno, vamos a despedir con una muy sabrosa, súmalo de los melódicos.
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0: Ay, hombre, qué sabrosura, ¿sí o no? Bueno, se me van preparando, ya a esta hora tienen esos motores bien calientes, bien listos, bien preparados, porque está caliente el día. Ave María. Bueno, los quiero ver bien listos, bien preparados. Yo sé que ahí están, vean, por acá ya me empezaron a enviar reportes de sintonía, porque ya saben que ya llega Folclor Vallenato. Así que los quiero ver bien animados ahí a través del 310-553-44. A ver, ¿cuál es ese vallenato o esos vallenatos con los que quieren empezar, con los que quieren disfrutar esta mañana? Eso sí, no nos adelantemos. Recordemos que ya estamos despidiendo las viejitas, pero buenas. Por eso cerramos con Zúmbalo de los Melódicos en la 105.4 FM, Briseño Estéreo, la radio que te complace.

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Bueno, muy bien, son las 9:09. Qué bonita hora a esta hora. Sean todos bienvenidos, todos aquellos que están conectados a través de nuestro WhatsApp, el 310-500-5344, los que están por ahí a través del dial, la 105.4.

Con esta buena parranda, disfrutar, a gozar. ¿Y qué mejor manera de disfrutar que con el mejor folclor vallenato? Porque tú para mí eres la mujer. Bueno, y el día de hoy, ¿qué se celebra hoy? Bueno, yo creo que de pronto, bueno, por si de pronto hay alguno que está un poco despistado y todavía no sabe, uno nunca sabe, de pronto. El día de hoy se celebran las fiestas de la Virgen del Carmen. Así es. Y bueno, ya tengo por acá esos reportes de sintonía. Por acá me dicen, Davison, ¿cómo estás? Colócame el tema 16 de julio de Diomedes Díaz. Gracias, Blanca, desde San Epifanio. Mi queridísima Blanca, buenos días, mi reina. ¿Cómo estás? ¿Cómo va todo? Oiga, Blanca, mucho calor por allá por San Epifanio también. Porque les cuento, Ave María, la procesión el día de hoy va a estar bastante soleada, así que usted, mi amigo, si va a estar a ser partícipe de la procesión, échese mi buen bloqueador, listo, porque el sol está fuerte, fuerte.

0: Oiga, el 16 de julio, que tiene gran historia. ¿Ustedes saben, por Dios, desde dónde viene? ¿Cuál es el origen de esta celebridad? Pues bueno, acá en Briseño Estéreo te lo contamos. Esta celebridad, o bueno, el nacimiento, fue por allá en el siglo, escuchen bien, siglo XIII, en el Monte Carmelo, por allá en Israel, donde el 16 de julio de 1251 la Virgen se le apareció a San Simón Stock y le entregó el escapulario, prometiendo salvar del purgatorio a quien lo llevara. Este hermoso símbolo, el escapulario, me parece un símbolo hermoso. Bueno, en Colombia la Virgen del Carmen es la patrona de los conductores, los transportadores, los bomberos y las fuerzas armadas. Los choferes adoptan a la Virgen del Carmen porque la consideran su protectora en las carreteras que son difíciles, y aunque no sean difíciles, en todas las carreteras ahí está la Virgen del Carmen acompañando a todos nuestros locutores. Por acá dice, hoy se celebra el Día de la Patrona. A ver, Tintín, el Día de la Patrona, la Virgen del Carmen, que ella siempre nos está acompañando, me dice un oyente. Claro que sí, mi fiel oyente, eso se celebra el día de hoy. Bueno, y por eso les traemos, empezamos ese folclor vallenato el día de hoy con esta buena canción.
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0: Oiga, les cuento, ustedes sabían que el señor Diomedes Díaz no es que fuera muy de escribir él mismo las canciones. No, no, no, no. El señor Diomedes Díaz, más que todo, interpretaba canciones que otros compositores le daban, pero en este caso, esta hermosa canción, el señor Diomedes Díaz la compuso tras sobrevivir a una grave enfermedad degenerativa que se llama el síndrome de Guillain-Barré. Oigan ustedes eso, por Dios. El cacique le prometió a la Virgen hacerle una iglesia en Valledupar si lo salvaba. Bueno, y la letra relata una convalecencia de la fe de su madre y la devoción del pueblo. Eso es lo que nos habla esta bonita canción. Bueno, también refleja la fiesta patronal y cómo el conductor lleva la estampa de la Virgen del Carmen ahí en el tablero. ¿Sí o no? Ave María. Carro, chiva, bueno, que se respete. Ustedes van a ver ahí el medallón de la Virgen del Carmen. Ave María, eso sí no puede faltar. Oigan, ¿y saben qué? Un dato por ahí curioso para ya irnos con buena música. Me dijo un pajarito por ahí, me dijo un pajarito que por ahí el 16 de julio también es el cumpleaños de la mamá de Diomedes Díaz, así como él le decía, la vieja Elvira Maestre. Muy bien, y otro dato, tristemente la iglesia que prometió el señor Diomedes Díaz quedó inconclusa, no se completó porque, bueno, partió de este mundo y hoy es una tarea que sus fanáticos recuerdan con nostalgia. Qué triste hombre que no pudo cumplir

La promesa al señor Diomedes. Por acá me dicen, mucho calor está haciendo, hay que tirar piscina, hombre, qué rico un piscinazo a esta hora y disfrutando de Briseño Estéreo, ¿cierto? Uno tirando piscina y unos buenos vallenatos, ¡ah, qué belleza! Bueno, son las 9 y 15, los quiero ver, los quiero leer, los quiero escuchar a través del 310-553-44, a esta hora suena 16 de julio de Diomedes Díaz en la 105.4 FM, Briseño Estéreo, la radio que te complace.

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0: Ay, Dios mío, buen vallenato a esta hora. Llega uno de mis favoritos, el gran Silvestre Dangond, por allá en esa época donde todavía estaba un poquito cachetoncito, como subidito de peso, como gordito. Hombre, un temazo por ahí acompañado de ese gran acordeonero.
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0: Que para besarlo te imaginas mi boca, si es boca o mis labios, creo que es mis labios. Y que no se enteren, que para besarlo te imaginas mis labios. Sí, te imaginas mis labios, así es que hacía rato no la escuchaba. Pero eso no le quita que es un temazo del señor Silvestre Dangond junto a Juancho de la Espriella. Qué señor para ser un acordeonero de talla mundial, les digo. Ave María, uno de los mejores.
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0: Hombre, y casos que suceden, han pasado más de una vez, hombre, que dice, le dice al otro, no, no, no, tranquilo, yo ya me olvidé del otro, y es besándolo y recordándolo a uno, digamos así, besando al otro y acordándose de uno, por Dios. Eso me recordó a una frase por ahí que me gustó mucho. Prefiero a que estés con él pensando en mí. Ah, perdona, a que seas de otro, pero estés pensando en mí, a que estés conmigo pensando en otro.

0: Amor de mi alma. Ay, Dios mío, ese sentimiento. Bueno, tengo por acá un reporte de sintonía. Vamos a escuchar qué nos dicen. Hola, buenas, buenas. A ver, cuéntamelo todo. ¿Cómo está?
1: Buenos días, Brisín Estéreo. ¿Cómo amaneció, pues,
0: Muy bien,
1: caballero?
0: yo sé.
1: Le habla el oyente de por acá, el rinconcito de Briseño. Para que me haga el favor y me ponga el vallenatico de Diomedes Díaz. Toca cantar como José. El 16 de julio, la fiesta de
0: De
1: la
0: la
1: Virgen
0: Virgen
1: del
0: del
1: Carmen.
0: Carmen,
1: Porque
0: eso.
1: no sé el título, entonces toca cantar así como José. Ya ustedes lo buscan allá, que ustedes lo saben el título. Muchas gracias, yo escucho Brisa Estéreo, la que me complace. Feliz día, Dios lo bendiga.
0: Hombre, mi queridísimo caballero, le cuento algo. Mientras usted me la estaba pidiendo, por allá le estaba sonando de fondo. Es esa, se llama 16 de julio, del señor Diomedes Díaz, así mismo. Y claro, no hay ningún problema que nos deleiten con sus voces. Bueno, si no se saben el nombre, me dicen, nos dicen, nos cantan una parte, rico también que nos canten. Bueno, a ver, los quiero ver bien animados, pues, que se sienta, por Dios. Hoy estamos de fiesta y qué mejor que en el folclor vallenato para gozar, para disfrutar. Hoy 16 de julio. Bueno, son las 9:39 minutos de la mañana. Suena a esta hora que no se enteren del señor Silvestre Dangón en la 105.4 FM, Briseño Estéreo, la radio que te complace.

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0: Ay, Dios mío, oiga, pero este folclor vallenato pasó de muy animado a muy, muy dolido, pues, con el señor Romualdo Brito por acá a esta hora con esa canción. Te vi partir y el dolor en mi silencio se hizo llanto. Ay, Dios mío, venga, ustedes no como que se le erizan la piel cuando escuchan esa canción. Dios mío.
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0: A ver, levante la mano a más de uno que a esta hora esa canción le recuerda a ese alguien, a esa persona, hombre, a ese momento de su vida donde usted vio partir a esa persona sin usted querer dejarla ir.
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0: Oiga, este es de esos vallenatos clásicos que pegan en el alma, que duelen, por eso lo traje a esta hora. ¿Quién no se ha escuchado este vallenato? Y bueno, si de pronto alguien no ha tenido la oportunidad de escucharlo, pues yo le traigo a esta hora esta buena obra maestra del vallenato triste, del vallenato despechado.

Bueno, me dicen por acá a través de nuestro WhatsApp, Davison, ¿qué más? ¿Cómo estás? Colócame la canción, por favor, de Kaleth Morales, Vivo en el Limbo. Desde hoy me siento como aquel que está muriendo de la dicha. Ay, Dios mío, un buen vallenato a esta hora. Bueno, y entonces, colóquense de acuerdo, mis queridísimos oyentes. Por ahí andan como la canción de Johnny Rivera y Jonales Castaño. Por un lado el amor y por el otro el despecho. Bueno, a esta hora suena de todo ese vallenato romántico, ese vallenato dolido, de despecho. Vallenato fiestero, locochón, para disfrutar hoy, que es un día para celebrar. Bueno, desde que sea vallenato, yo con todo el gusto del mundo se lo coloco a esta hora. Son las 9:52 minutos de la mañana. Déjele, aflójele a la aguja, como dice nuestra queridísima vecina. Que suene mi presidio del señor Romualdo Brito en la 105.4 FM. Briseño Estéreo, la radio que te complace.

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Muy bien, son las 10 y 15 minutos de la mañana. A esta hora llega otro silvestrazo, llega el señor Silvestre Dangond a esta hora, junto a Ronaldo Ochoa con su canción Loco Paranoico, una canción donde ya el señor Silvestre Dangond venía así, cambiando un poco ese rumbo, mezclando cosas nuevas. Acá un vallenato donde le metes a guitarra, la guitarra ahí es demasiado representativa, la guitarra en este vallenato llama bastante la atención.

prometen que no. Bueno, a esta hora nos comparten por acá un video, vamos a ver. Bueno, les cuento que nos comparten un video bastante bonito de nuestro queridísimo oyente Jesús, mi hermano. Jesús, fiel oyente que nos comparte sus videos de cómo nos escucha mientras trabaja por allá con ese es briseño, ¿cierto, Jesús? Ese es nuestro queridísimo briseño, el que se ve por allá de fondo. Y nos muestra también por acá granadillas para el refresco. Buen día, mijo. Dios te acompañe. Jesús, Dios te acompañe a ti también. Ay, Jesús, nada que me dijiste. A mí me gusta mucho la granadilla para un buen jugo de granadilla. Ave María. Y con este calor que está haciendo hoy, por Dios, vea, Jesús, por ahí, si eso es por allá en el aro también. A ver, levanten la mano. ¿Quién de pronto tiene un clima distinto a ese que está haciendo? Dígame, Davison, no, por acá sí está haciendo frío, porque les cuento que por acá lo que está haciendo es calor. Calor en forma. No para

0: Uy, no más. Bueno, vamos por acá con otro reporte de sintonía. Tenemos a nuestro amigo José. José, ¿qué más? ¿Cómo vamos? Cuéntamelo todo. José.
1: Buenos días, parcero. Hoy habla con su amigo José acá, pues iba a narrar los temas y como la mamá de uno no hay. Y yo me desdía, que hoy es el día de la vieja, se la vieja en carne. Usted dice, me regaló, Juancho.

0: Me regaló la Virgen del Carmen. Me regaló Juancho la Virgen del Carmen. Yo me desdía. Hoy es el día de la fiesta de la Virgen del Carmen, parcero. Y yo escucho brisa esta de complacer. La buena, parcero.
1: Sí, caballero, tiene usted toda la razón, mi hermano. Hoy es el día de la fiesta de la Virgen del Carmen, pero esa canción ya la sonamos. Listo. Por acá me dicen, ese es el Aro, el pueblito. Ah, vea, yo todo perdido, es que aquí será Briseño y no, es el pueblito del Aro, qué rico. Ey, Jesús, ¿cuándo me invitas pues a conocer el Aro, mi hermano? Bueno, bien animados pues, quiero que conversemos ahí a través de nuestro WhatsApp, el 310-553-44. A esta hora suena el señor Silvestre Dangón con su canción Loco Paranoico en Folclor Vallenato de Briseño Estéreo, la radio que te complace.

0: 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Bueno, son las 10:31 minutos de la mañana, hombre. Ustedes dirán, pero este que diario sale cantando, pero es que, díganme la verdad, ¿sí o no? Es imposible no cantar, no gozar estos buenos vallenatos a esta hora, cuando ya son las 10:31, 10:32, justo cambia el reloj, se nos va terminando el tiempo. Hombre, por eso mismo, aprovechen, aprovechen, aprovechen que sí hay, pueden pedir el vallenato que ustedes deseen a esta hora. Un vallenato, por ejemplo, como este, un vallenato... digamos que más actual, comparado con nuestros clásicos, este es un vallenato más actual, con un son distinto, un poquito movido, sabroso, vallenato sí, movido, pero a la vez con un tono de picante y también de romance ahí.
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0: Ave María, hombre, que viva el vallenato, que viva el acordeón y esas buenas notas que suenan a esta hora. Bueno, tenemos esos reportes de sintonía, me dicen por acá, hola, buenos días, ¿cómo estás? ¿Me puedes hacer el favor de colocarme el vallenato? Piel a piel, muchas gracias y un feliz día. Atentamente, una fiel oyente del anime. Listo, mi queridísimo oyente del anime. Con todo gusto del mundo, yo te coloco tu vallenato, hombre. Para eso estamos. Claro que sí, por supuesto, no les digo. Es que yo ya los estaba extrañando, yo vengo recargado. Yo quiero es que ustedes vean, estén ahí conmigo, reportes en, aprovechen.
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0: Y como dice la canción, aprovecha que esta promoción no llega más. Tenemos al amigo José por acá, vamos a escuchar qué nos dice José. José, mi hermano, ¿bien o qué? Cuéntamelo todo.
2: Pone otro y yo me tiene mucha música de Vieja en Carmen. Pone otro y que sea yo me día de Vieja en Carmen. Tiene mucha música que es de la Vieja en Carmen. Pone otro que no sea el mismo que le pedí. Y me regaló otro tema y se le queda tiempo para cero. El 25 de diciembre yo me día. ¿Cómo es que le dice que suena aquí la mesa? Yo me desdía, sé que se van a mí, no sé cómo es el título para el tiro para descargarle. ¿Cómo es el título de disco y yo me decía que suena en la emisora para yo descargarla? ¿Cómo es el título de disco para el cero que está sonando en la emisora? Me dice cómo es el título para yo buscarlo, para yo descargarlo.
0: Hombre, José, te digo que no se escucha bien la canción, entonces no te puedo decir cuál es el título. Listo, José, bueno, yo voy a buscar. Listo, mi hermano, con todo gusto, para eso estamos, mi José querido. Hacémosla bien. Son las 10:34 minutos, que suene ese folclor vallenato a esta hora. Llega el señor Elder Dayan Díaz y Rolando Choa con esa buena canción. Amantes, eso es folclor vallenato de Briseño Estéreo, la radio que te complace.

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Oigan eso, Dios mío, por Dios, qué manera con la cual vamos a despedir este programa, qué temazo. Oiga, la canción Tres Noches del Señor Jesús Manuel. Hombre, yo la verdad no sabía que a mí me gustaba tanto el vallenato hasta que llegué a disfrutar de folclor vallenato. Yo no hay, prácticamente no hay vallenato que no me guste. Ave María, por Dios, qué señores vallenatos y los gustos que ustedes tienen, mis queridísimos oyentes. Vea, yo soy feliz acá de complacerlos a ustedes, porque es que ustedes piden unos temazos que no. Oiga, les cuento qué señor solazo, qué calor el que está haciendo. Ave María. Bueno, por acá me dicen, buenos días, los felicito por tan excelente programación. Les habla Joaquín Londoño de Valdivias para ver si me hace el favor y me complace con el tema Tres Noches y Solo un Recuerdo. Don Joaquín, ¿cómo está, don Joaquín? Espero que se encuentre muy bien. Hombre, don Joaquín, yo me imagino que por allá por Valdivia eso debe estar también. Ave María, ese calor, por Dios. Si acá en Briseño está haciendo calor, no me quiero imaginar en Valdivia. Don Joaquín, gracias por escucharnos, por elegirnos. Claro que sí, don Joaquín. Bueno, le cuento. Me alcanza ya a sonarle el de Tres Noches. Listo, el de Solo un Recuerdo se lo quedo debiendo. Listo, yo se lo coloco en horas de la tarde. Listo, yo esté pendiente ahí, don Joaquín. No se desconecte, que ahora en el cantinazo vea. Palabra de hombre que le suena, estoy seguro que sí. Pero tranquilo, tranquilo, don Joaquín, que sabe que ya en contados minutos llega también la conexión romántica. Don Joaquín, usted tiene pinta, yo le siento que usted tiene pinta de ser un hombre romántico, ¿cierto? Bueno, ahorita nos desquitamos, ya que no pudo sonar Solo un Recuerdo. Se pide unas dos o hasta tres románticas si usted desea. ¿Listo, don Joaquín? Así quedamos. Pero con esta buena canción, la que usted nos pidió, Tres Noches, con esa vamos a cerrar el programa. Soñando te despierto, tú me besas. Bueno, a todos gracias por acompañarme en estas dos horas de buen folclor vallenato. Como les decía, nos escuchamos ya en contados minutos en Conexión Romántica. Así que juiciosos, vayan haciendo la tarea, vayan preparando, vayan pensando cuál es esa romántica que quieren escuchar a esta hora. Cuando son las 10:56 minutos de la mañana, doy por cerrado, doy por terminado el folclor vallenato el día de hoy. Con una muy buena canción, Tres Noches del Señor Jesús Manuel, a esa hora, en la 105.4 FM, Briseño Estéreo, la radio que te complace.

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0: Bueno, muy bien, son las 11:08 de la mañana. A esta hora veníamos para ahí bien animados, ¿cierto? Con los ánimos arriba, en varios tonos más altos. Ahora sí, le bajamos un poco a esa intensidad y nos ponemos más románticos. Ya ustedes estaban románticos por ahí con unos vallenatos bien hermosos. Bueno, pues vamos a continuar a esta hora con la mejor programación, con la mejor música romántica. Y quiero comenzar con una canción que en lo personal es una de mis canciones favoritas.
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0: caminando en el mismo sentido. Y no hablo de la dirección errante de sus pasos. Ay, Dios mío, una muy pero muy hermosa canción a esta hora. Sean todos bienvenidos a esto que es Conexión Romántica de la 105.4 FM. Listo, bien animados pues ahí para que disfrutemos de una hora de buena música romántica. Y ustedes se dirán, Davison, ¿por qué solamente una hora? Pues les cuento, recuerden, yo sé que ustedes ya lo tienen muy presente, que el día de hoy es la fiesta de la Virgen del Carmen. En estos momentos están en esa hermosa procesión el señor sacerdote y la caravana de los vehículos y demás, ¿cierto? Una vez lleguen acá, que la hora dispuesta para llegar es más o menos a las 12, obviamente puede ser un poco más, quizás un poco menos, aunque yo diría que quizás un poco más, ¿cierto? Pero entonces, en bien lleguen acá, va a haber la Santa Eucaristía de la Virgen del Carmen, así que por favor, prepárense porque nosotros a través de Briceño Estéreo vivimos la fe, acompañamos la fe, celebramos este día de la Virgen del Carmen y vamos a transmitir la Santa Eucaristía. Así que por favor, vaya, dígale al vecino, vecino, vecina. Súbale a la radio, súbale a la radio, disfrute de esta hora de conexión romántica y no se vaya a desconectar porque hoy van a transmitir la.

0: De esa extraña melodía. Bueno, me dicen por acá esos reportes de sintonía. Escuchemos a ver qué nos dice nuestro amigo José. José, mi hermano, muy buenos días. ¿Cómo estás? A ver, dime.
1: Pero ahí hablamos también, José, acá, que se me agarró por dos temas. Como un chica flor. Y piénsame.
0: Listo, como un picaflor y piénsame, picaflor, piénsame. Listo, de una, el señor Raúl Santi, uno de los más sonados de esa buena música de plancha. Por acá me dicen, hola mi príncipe. Ay, Dios mío, cuando me dicen así no saben que como que me sonrojo. Hola mi príncipe, ya que no se pudo esta mañana, entonces me puedes complacer con un tema. Creo que es de Fausto, se titula Libre. Listo, claro que sí, yo lo busco. Y con el romance del cacique y la cautiva. Gracias, mi amor. Ay, ay, ay. Mujer, tú no sabes yo acá cómo estoy. Tengo una pena por Dios, que no te imaginas. Gracias, gracias por tan bonito trato. Claro que sí, mi reina, con todo el gusto del mundo, princesa, así como tú me dices, pues bueno, con todo el gusto del mundo, mi reina, te coloco ahí tus canciones. Gracias, gracias por estar conectados a esta hora con lo mejor de la conexión romántica.
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0: Muy bien, a esta hora quiero que le pongamos atención a esta bonita historia. Dos personas que ya no creían en el amor y bueno, por destino o por casualidad se encontraron en el camino dos extraños. Y bueno, no queda nada más que decir sino escuchar esta bonita canción. No sin antes hacerle una pregunta a todos mis oyentes, los quiero ver bien participativos. A ver, ¿ustedes creen en el destino o creen que las cosas suceden por casualidad? Y ustedes, ¿cómo así, Davison? A ver, explíquenme un poquito mejor. Barájemela más despacio. Así es, ustedes, con destino me refiero a esto está destinado a pasar. O sea, como si ya estuviera escrito. Como si todos tuviéramos un libro. Un libro que dice, Davison, ahora a las 5 de la tarde va a estar colocando la canción y le va a hablar Sandrita para pedirle lo uno o lo otro. Eso es el destino, ¿cierto? Davison, el día de mañana se va a encontrar con tal oyente, tal cosa, tal otra. Eso vendría siendo el destino. Por ejemplo, yo la verdad no esperaba terminar acá acompañándolos a ustedes. Nunca fue como un plan, apareció, sucedió de momento. Entonces eso pudo haber sido parte de mi destino, estar escrito. Davison Muñoz va a llegar a Briseño Estéreo y va a acompañar a todos esos hermosos oyentes que le van a cambiar la vida y lo van a hacer muy feliz. Eso pudo ser parte del destino, como pudo simplemente ser una casualidad. Ve, necesitaban un locutor, Davison estaba por ahí, lo uno, lo otro, casualidad, ¿cierto? Entonces, ¿ustedes creen en el destino, sí o no? En este caso, en esta historia, ¿ustedes creen que fue el destino o fue la casualidad? Ahí les dejo esa incógnita, esa pregunta a esta hora para que me participen a través del 310-553-44. Suena Destino Casualidad de Melendi junto a Ash en la 105.4 FM. Esa es Conexión Romántica de Briseño Estéreo.

0: Bueno, muy bien, son las 11:34 minutos de la mañana. A esta hora continuamos con esa buena programación, con esa buena música romántica. Eso sí les cuento. El que también continúa es el señor Sol que está haciendo. Ave María. Bueno, viéndole el lado positivo, pues les está haciendo un muy buen día a nuestra caravana, a nuestra procesión de la Virgen del Carmen.
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0: Ojalá le hayan hecho caso al locutor en horas de la mañana para que se aplicara un buen bloqueador solar. Bueno, siguen llegando por acá esos reportes de sintonía, esos mensajes. Así que bueno, vamos por acá con esos reportes. Vamos a ver, me dicen, Davison, ¿cómo estás? Muy bien, gracias. Y tú, mi queridísima, mi señorita, ¿me puedes hacer el favor de colocarme los temitas románticos, Miedo al Olvido de Gali Galiano y Un Gato en la Oscuridad de Roberto Carlos? Muchísimas gracias. Y qué rico que van a transmitir la Santa Misa de la Santísima Virgen hoy. Dios les pague atentamente, Lady. Lady, como te decía, no, nosotros acá en Briseño Estéreo somos firmes creyentes, somos entregados a nuestra procesión, a nuestra fe, y por eso, con todo el gusto del mundo, el día de hoy vamos a transmitir la Santa Eucaristía.
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0: Así que bueno, mis queridísimos oyentes que a esta hora me están escuchando, ya saben, de inmediato llegue nuestra caravana acá, bien bello, bien bonito todo, y que vaya a comenzar la Santa Eucaristía. La empezamos a transmitir, listo, ya saben, por eso la programación del día de hoy en Conexión Romántica será un poco más corta. Entonces habrá cambios en nuestra programación el día de hoy. Bueno, muy bien, vamos también con otro reporte de sintonía, mi calidosa hombre. No me apareciste en el folclor vallenato, pero bueno, por acá estás presente. Calidosa, ¿qué más?
2: Mi amigo, mi calidoso, muy buenos días, mi calidoso, ¿cómo amaneciste? Les digo que muy bien, mi calidoso, muy bien. Mi calidoso, no pude participar ahorita, pero te escuché todo el programa del folclore. Pues, ¿qué te digo?
0: Calidosa, te cuento que se estaba escuchando súper bajito. Qué pena con todos ustedes. Vamos a escuchar nuevamente.
2: Mi amigo, mi calidoso. Muy buenos días, mi calidoso. ¿Cómo amaneciste? Deseo que muy bien, mi calidoso. Muy bien. Mi calidoso, no pude participar ahorita, pero te escuché todo el programa del folclore. Pues, ¿qué te digo? Pues yo te digo que referente a lo de la pregunta, yo digo que las cosas pasan por casualidad, pues pienso yo, no sé. A lo mejor será el destino, pero yo pienso que son cosas que pasan por casualidad. Bueno, bueno, mi amigo, como ahorita no participé, claro que te escuché todo el programa, mi calidoso. ¿Me programas dos, por favor? ¿Me programas una de Ana Gabriel, Luna? Y me programas una de Gali Galiano, La Llamada. Muchas gracias, mi calidoso. Yo aquí pendiente siempre de la emisora. A veces pues no participo, pero siempre estoy ahí activa siempre. Muchas gracias, mi calidoso. Y yo escucho Briseño Estéreo, la mejor. Y el calidoso, el que me complace, el de esa voz sensual, el de esa voz bella, linda, hermosa. No, pues sin igual. Créame, que es verdad.
0: Ave María, calidosa. Calidosa, ya no te voy a llamar la calidosa solamente, sino que te voy a llamar la calidosa parlera. Dios mío, cómo saca esa parla. Ay, Dios mío, ya te conozco, calidosa, te conozco. Calidosa, claro que sí, no te preocupes, que yo sé que tú eres fiel oyente de nosotros y sé que muchas veces no se pueden reportar, pero están ahí presentes. Gracias, de verdad, por ser fieles a la 105.4, la radio que los complace. Calidosa, gracias por tan lindas palabras y creo que tienes toda la razón, Calidosa. Las cosas se dan por casualidad, muy maluco uno es que nacer y tener escrito todo lo que va a hacer. No. Entonces yo también creo que más todo se da por casualidad y no por el destino. Bueno, son las 11:40 minutos de la mañana, suena esta hora del señor Gali Galeano, Miedo al Olvido, recordándoles que en contados minutos vamos a transmitir la Santa Eucaristía. Esta es la conexión romántica de Briseño Estéreo.

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Muy bien, son las 12 y 3 minutos del mediodía. A esta hora ya le damos cierre a esto que es Conexión Romántica. Desde temprano les veníamos avisando que íbamos a tener la Santa Eucaristía. Ya llegó la gente en sus carros, en sus motos de la procesión. Así que vamos a empezar a transmitir. Vamos a disfrutar de esta última canción romántica y damos inicio a la Santa Eucaristía.

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2: En el nombre del Padre, del Hijo y del Espíritu Santo. Amén. La gracia de nuestro Señor Jesucristo, el amor del Padre y la comunión con el Espíritu Santo esté con todos ustedes. Hermanos, para que celebremos dignamente la Santa Eucaristía, vamos a reconocer que somos pecadores. Yo confieso ante Dios Todopoderoso y ante ustedes, hermanos, que he pecado mucho de pensamiento, palabra, obra y omisión, por mi gran culpa. Por eso ruego a Santa María, siempre virgen, a los ángeles y a los santos, y a ustedes, hermanos, que intercedan por mí ante Dios nuestro Señor. Dios Todopoderoso, tenga misericordia de nosotros, perdone nuestros pecados y nos lleve a la vida eterna.
3: Flavio. Sí.

0: Gloria a Dios en el cielo y en la tierra paz a los hombres que ama el Señor. Por tu inmensa gloria te alabamos, te bendecimos, te adoramos, te glorificamos, te damos gracias, Señor, Dios Rey Celestial, Dios Padre Todopoderoso, Señor Hijo Único Jesucristo, Señor Dios Cordero de Dios, Hijo del Padre, tú que quitas el pecado del mundo, ten piedad de nosotros. Tú que quitas el pecado del mundo, atiende nuestras súplicas. Tú que estás sentado a la derecha del Padre, ten piedad de nosotros, porque solo tú eres santo, solo tú, Señor, solo tu Altísimo Jesucristo, con el Espíritu Santo, en la gloria de Dios Padre. Oremos. Celebramos la Santa Eucaristía por toda la comunidad parroquial, nuestros campesinos, por los conductores, por los que nos han pedido que oremos por ellos. Oramos por el eterno descanso de Edison Darío Luján, manda a celebrar la familia, y de Gildardo Zapata Villegas, manda a celebrar Oscar Zapata. Te suplicamos, Señor, que nos ayude la admirable intercesión de la gloriosa siempre Virgen María, para que, protegidos por su ayuda, consigamos llegar hasta el monte que es Cristo, que vive y reina contigo en la unidad del Espíritu Santo, y es Dios por los siglos de los siglos. Nos sentamos para que escuchemos la palabra de Dios.
1: Lectura del libro del Apocalipsis. Yo, Juan, vi un cielo nuevo y una tierra nueva, pues el primer cielo y la primera tierra desaparecieron y el mar ya no existe. Vi a la ciudad santa, la nueva Jerusalén, que descendía del cielo de parte de Dios, preparada como una esposa que se ha adornado para su esposo. Y oí una gran voz desde el trono.

0: que decía: He aquí la morada de Dios entre los hombres, y morará entre ellos. Serán su pueblo, y el Dios con ellos será su Dios. Y enjugará toda lágrima de sus ojos, y ya no habrá muerte, ni duelo, ni llanto, ni dolor. Lo primero ha desaparecido. Y dijo el que está sentado en el trono: Mira, hago nuevas todas las cosas. Palabra de Dios.
1: Te alabamos, Señor.
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1: Mi corazón se regocija en el Señor, mi Salvador.
2: Mi corazón se regocija en el Señor, mi poder se exalta por Dios. Mi boca se ríe de mis enemigos, porque gozo con tu salvación.
1: Mi corazón se regocija en el Señor, mi Salvador.
2: Se rompen los arcos de los valientes, mientras los cobardes se ciñen de valor. Los hartos se contratan por el pan, mientras los hambrientos engordan. La mujer estéril da a luz 7 hijos, mientras la madre de muchos queda baldía.
1: Mi corazón se regocija en el Señor, mi Salvador.
2: El Señor da la muerte y la vida, hunde en el abismo y levanta. Da la pobreza y la riqueza, humilla y enaltece.
1: Mi corazón se regocija en el Señor, mi Salvador.
2: Él levanta del polvo al desvalido, alza de la basura al pobre, para hacer que se siente entre príncipes y que herede un trono de gloria.
1: Mi corazón se regocija en el Señor, mi Salvador.

0: En aquel tiempo el ángel Gabriel fue enviado por Dios a una ciudad de Galilea llamada Nazaret, a una virgen desposada con un hombre llamado José de la casa de David. El nombre de la virgen era María, y el ángel, entrando en su presencia, dijo: "Alégrate, llena de gracia, el Señor está contigo". Y ella se turbó grandemente ante estas palabras y se preguntaba qué saludo era aquel. El ángel le dijo: "No temas, María, porque has encontrado gracia ante Dios. Concebirás en tu vientre y darás a luz un hijo, y le pondrás por nombre Jesús. Será grande, se llamará Hijo de Dios, el Altísimo. El Señor Dios le dará el trono de David, su padre. Reinará sobre la casa de Jacob para siempre, y su reino no tendrá fin". Y María dijo al ángel: "¿Cómo será eso, pues no conozco varón?". El ángel le contestó: "El Espíritu Santo vendrá sobre ti, y la fuerza del Altísimo te cubrirá con su sombra. Por eso el santo que va a nacer se llamará Hijo de Dios. También tu pariente Isabel ha concebido un hijo en su vejez, y ya está de 6 meses la que llamaban estéril, porque para Dios no hay nada imposible". María contestó: "Aquí está la esclava del Señor, hágase en mí según tu palabra". Y el ángel se retiró. Palabra del Señor. Muy bien, vamos a darle un aplauso fuerte a nuestra patrona, a la Virgen María. ¡Que viva María! ¡Que viva nuestra patrona!
1: ¡Que viva!
0: ¡Que viva Briceño Católico!
1: ¡Que viva!
0: ¡Que viva Jesús!
1: ¡Que viva!
0: ¡Que viva la paz!
1: ¡Que viva!
0: ¡Que viva María!
1: ¡Que viva!
0: Para ella, María, los mejores regalos, que es nuestra alegría, que es nuestra conversión. Y en este año, en la fecha clásica del Beato Padre Marianito, tuvimos un regalo. ¿Cuándo es el día clásico de la fiesta del Padre Marianito? ¿El 13 de qué? El 13 de julio. Ese 13 de julio, el Papa San Juan Pablo II, en la Plaza de San Pedro, decretó que la fiesta del Padre Marianito se celebrara cada año, cada 13 de julio. Por eso, démosle un fuerte aplauso a Marianito, que es de nuestra tierra, al Padre Marianito. Y Dios, el Padre Eterno, la Santísima Virgen María y el Padre Marianito nos regalaron este 13 de julio un regalo gigante. Un sacerdote de nuestra diócesis fue elegido obispo para la diócesis de Jericó, el Padre Diego Rendón, quien fuera el rector de la universidad. Ese fue un regalo que nos dio el Papa León XIV, que ese día, en honor del Beato Padre Marianito, se eligiera un sacerdote para que fuera el obispo de Jericó, que queda por allá en el occidente, por allá queda Jericó, Jardín. Y es Jericó, en la tierra de ¿quién? De la Madre Laura. Allí el Padre Diego, parece ser que el Papa le ha pedido que su consagración sea en Jericó. Así que es un gran regalo. Estamos de fiesta en la diócesis, que otro sacerdote sea obispo y el Señor le encomiende esa gran tarea, que no es fácil. No es un honor ser ahora obispo, sino que es una misión que nos encomienda el Señor. Y nosotros tenemos también una gran misión en este año, ¿cuál es la misión? En especial en estas fiestas patronales, seguir el ejemplo de María. Esa es la tarea de Briseño. María, la reina de la paz. María, la madre de Dios. María, la madre de la iglesia. María, nuestra patrona, la Virgen del Carmen, nos piden este año la conversión. Y por eso nuestro obispo nos ha pedido que las fiestas patronales tengan toda esta parte de ambientación, las procesiones, los desfiles, pero que se motive a la conversión y al cambio, para que sea real nuestra fiesta, que el párroco sea mejor párroco, que el papá sea mejor papá, que la mamá sea una buena madre, que los hijos sean buenos hijos. Y así si celebramos la fiesta de la Virgen María, y que los que no se han confesado a partir de ahora digan: yo me quiero confesar, como fruto de la oración, como fruto del Santo Rosario, yo me voy a confesar porque quiero ser un buen cristiano, quiero ser un buen hijo de Dios. Así sí celebramos estas fiestas tan bellas. ¿Qué fiestas? Cada año como que es más el fervor, cada año hay más gente, cada año hay más alegría, motivos, adornos. Los Santos Rosarios de este año fueron concurridos, es que fue mucha gente, y sé que mis campesinos también oraron, hicieron el Santo Rosario, lo siguieron la novena por radio, por Briseño Estéreo. Así celebramos las fiestas patronales. Bien, me decía ahora un señor ya de edad avanzada: padre, es que las fiestas del agua no existían. La fiesta del pueblo era la fiesta de María, y nosotros salíamos el 16 de julio a esa única fiesta, la fiesta de María. Oiga, tan bello y tan grande nuestro municipio. Por eso vamos a pedirle al Señor que nos bendiga. Pidámosle al Señor que nos ayude a ser cada día mejores. El Beato Padre Marianito, santo. Qué bueno que nosotros seamos santos. Muy rico. Que el próximo santo saliera de Briseño. Muy bueno. ¿Cómo así que? No, sí. Es que Briseño tiene una calidad humana espectacular. Lo decía esta semana dos señores que venían de EPM: padre, duré 5 días sin dormir porque venía una tarea de la gobernación. Mi señora dijo: mijo, por Dios, mejor renuncie a esa empresa de EPM, no vaya por allá, que allá va a morir. Y vea, se encontró el cariño, la calidez, la acogida de todos ustedes. Mi hijo: padre, vea, hasta otra noche nos toca quedarnos acá tranquilos. Por ahí tomamos fresco, almorzaron de Astri, iban al mirador, se fueron por la calle caliente. Y decía: padre, muchas veces los medios de comunicación le ponen un sello a los pueblos y a las ciudades. Qué pesar, qué pueblo tan acogedor. La calidad humana que tienen ustedes, la decencia también, la fe, la obediencia. Es que debemos rescatar que son miles de valores y un solo pecado. Pero guerra tenemos en el mundo entero, en todas partes. En todas partes hay problemas. En todas partes, como dice el Evangelio, está la ovejita negra. Y por eso vamos a pedirle a la Madre del Cielo que nos acompañe. Tan bella María, tan bello Dios, que nos regala esta gran fiesta de la Virgen del Carmen. ¡Que viva María! ¡Que viva Briseño! ¡Que vivan los niños! ¡Que vivan los jóvenes! ¡Que viva la Iglesia Católica! ¡Que viva Briseño misionero! A la Madre del Cielo, otro aplauso, a ella tan bella que se merece todo lo que nosotros humildemente le queremos dar. Amén. Vamos a preparar el pan y el vino. Continuamos la Eucaristía con la misma fe, con el mismo recogimiento. Amén.

Nos ponemos de pie para que recibamos esta bendición. Oremos, hermanos, para que este sacrificio, que es mío y vuestro, sea agradable a Dios Padre Todopoderoso. Recibe, Señor, las oraciones de tu pueblo junto con la ofrenda de este sacrificio, para que por la intercesión de Santa María, Madre de tu Hijo, no quede frustrado ningún deseo ni petición alguna sin respuesta. Por Jesucristo nuestro Señor. El Señor esté con ustedes. Levantemos el corazón. Demos gracias al Señor nuestro Dios. En verdad es justo darte gracias. Es bueno cantar tu gloria, Padre Santo, Dios Todopoderoso y Eterno. Te alabamos y te bendecimos por Jesucristo tu Hijo en esta celebración de la bienaventurada Virgen María. Ella, como humilde sierva, escuchó tu palabra y la conservó en su corazón. Admirablemente unida al misterio de la redención, perseveró con los apóstoles en la plegaria mientras esperaban al Espíritu Santo, y ahora brilla nuestro camino como signo de consuelo y de firme esperanza. Por este don de tu benevolencia, unidos a los ángeles y a los santos, te entonamos nuestro canto proclamando tu alabanza.

Santo eres en verdad, Señor, fuente de toda santidad. Por eso te pedimos que santifiques estos dones con la efusión de tu Espíritu, de manera que se convierta para nosotros en el cuerpo y la sangre de nuestro Señor Jesucristo, el cual, cuando iba a ser entregado a su pasión voluntariamente aceptada, tomó pan, dando gracias, lo partió y lo dio a sus discípulos diciendo: tomen y coman todos de él, porque esto es mi cuerpo que será entregado por ustedes. Te alabamos y te bendecimos, te glorificamos y te damos gracias, Señor. Gracias, Jesús, por el regalo de la Santísima Virgen María. A ti la gloria por los siglos. Del mismo modo, acabada la cena, tomó el cáliz y, dando gracias de nuevo, lo pasó a sus discípulos diciendo: tomen y beban todos de él, porque este es el cáliz de mi sangre, sangre de la alianza nueva y eterna, que será derramada por ustedes y por muchos para el perdón de los pecados. Hagan esto en conmemoración mía. A ti la gloria, Señor, y el honor. Bendícenos, Señor. Bendice mis campesinos. Bendice toda la comunidad briseñita. Señor, bendícenos.

hermanos, este es el sacramento de nuestra fe. Así pues, Padre, al celebrar ahora el memorial de la muerte y resurrección de tu Hijo, te ofrecemos el pan de vida y el cáliz de salvación, y te damos gracias porque nos haces dignos de servirte en tu presencia. Te pedimos humildemente que el Espíritu Santo congregue en la unidad a cuantos participamos del cuerpo y la sangre de Cristo. Acuérdate, Señor, de tu iglesia extendida por toda la tierra, con el Papa León, con nuestro obispo, Monseñor Luis Albeiro, y todos los pastores que cuidan de tu pueblo, llévala a su perfección por la caridad. Acuérdate también, Padre, de nuestros hermanos que durmieron en la esperanza de la resurrección, de tu hijo Edison Darío Luján, Gildardo Zapata Villegas. Concédele, Señor, el descanso eterno. Concédele, Señor, el descanso eterno. Descansen en paz. Ten misericordia de todos nosotros. Y así con María, la Virgen Madre de Dios, San José su esposo, San Antonio, la Madre Laura, el Beato Padre Marianito y cuantos vivieron en tu amistad a través de los tiempos, merezcamos por tu Hijo Jesucristo compartir la vida eterna y cantar tus alabanzas. Por Cristo, con Él y en Él, a ti Dios Padre omnipotente, en la unidad del Espíritu Santo, todo honor y toda gloria por los siglos de los siglos. Llenos de alegría, hermanos, porque tenemos un Padre que nos ama. Oremos como Él mismo nos enseñó. Todos, Padre nuestro que estás en el cielo, santificado sea tu nombre, venga a nosotros tu reino, hágase tu voluntad en la tierra como en el cielo. Danos hoy nuestro pan de cada día, perdona nuestras ofensas como también nosotros perdonamos a los que nos ofenden, no dejes caer en la tentación y líbranos del mal. Líbranos, Señor, de todos los males. Concédenos, Padre misericordioso, la paz que tanto necesita el mundo, para que, ayudados por tu misericordia, vivamos siempre libres de pecado y protegidos de toda perturbación, mientras esperamos la gloriosa venida de nuestro Salvador Jesucristo. Tuyo es el reino. Señor Jesucristo, que dijiste a tus apóstoles, la paz os dejo, mi paz os doy. No tengas en cuenta, Señor, nuestros pecados, sino la fe de tu iglesia. Y conforme a tu palabra, concédenos la paz y la unidad. Tú que vives y reinas por los siglos de los siglos, la paz del Señor esté con ustedes. Como hijos de un mismo Padre, nos damos un saludo de paz.

Hermanos, este es Jesús, es el Hijo de María Virgen, es el Cordero de Dios que quita el pecado del mundo. Dichosos los invitados a esta cena. Señor, tiene que entrar en mi casa, me da la palabra tuya, bastará. Cuerpo y la sangre de nuestro Señor Jesucristo en la vida eterna. Flavio.

0: Oremos. Al recibir estos sacramentos del cielo, imploramos de tu misericordia, Señor, que cuanto nos alegramos en la memoria de la bienaventurada Virgen María, Nuestra Señora del Carmen, consigamos colaborar a imitación suya en el misterio de nuestra redención. Por Jesucristo nuestro Señor. Ahora la salve a la Madre del Cielo, a la Santísima Virgen María, en este día tan bello y tan grande para la Iglesia, para nosotros. Pidámosle a María que nos ayude a conducir nuestra vida por el bien, por la verdad, por el amor, por la entrega. A la Madre del Cielo ponemos también nuestros campesinos, los enfermos, los que sufren, los que nos han pedido que oremos por ellos. Salve, Dios te salve.
1: Mira, dulzura, esperanza nuestra, Dios te salve, a ti llamamos a los desterrados. Hijos de Eva, a ti suspiramos gimiendo y llorando en este valle de lágrimas. Ea pues, Señora abogada nuestra, vuelve a nosotros tus ojos misericordiosos. Y después de este destierro, muéstranos a Jesús, fruto bendito de tu vientre, oh clemente, oh piadosa. Oh dulce Virgen María, ruega por nosotros, Santa Madre de Dios, para que seamos dignos de alcanzar las promesas de nuestro Señor Jesucristo. Amén.
0: Ruega por nosotros, Santa Madre de Dios. Todos, bajo tu amparo, nos acogemos, Santa Madre. No desprecie las súplicas que te dirigimos. Antes bien, líbranos de todo mal y peligro. Oh Virgen gloriosa y bendita. Amén. Fuerte aplauso a María, la Madre del Cielo. ¡Que viva María! ¡Que viva Jesús! ¡Que viva Briceño! ¡Que viva María! Muy bien. Dios les pague a todos ustedes. Dios les pague, desde el señor alcalde hasta el campesino más humilde. Todos Dios les pague. Unas fiestas hermosísimas que hemos celebrado a María. Por eso se merecen todos ustedes un fuerte aplauso. Dios les pague. Que Dios los bendiga por todo. Recuerden también, recordemos, la rifa de la novillona juega mañana por la Lotería de Medellín. Lotería de Medellín, no es Lotería del Párroco, Lotería de Medellín. Listo, de eso nos quedan como 20 o 30 boletas que nos devolvieron. El que quiera comprar alguna, ahí está. Parece que ahí está la ganadora. Yo estoy hablando con María y me dijo que parece.
2: ¡Que viva el Padre Oscar! ¡Que viva a todos! ¡Que viva, Padre!
0: Dios les pague a ustedes. El Señor esté con ustedes. Y la bendición de Dios Todopoderoso, Padre, Hijo y Espíritu Santo, descienda sobre ustedes y permanezca para siempre. Pueden ir en paz. Que Dios los bendiga. Una boletica. Ah, listo. El que quiera la boleta, aquí estamos. Ah, la de Piedad, listo. Muy bien. Bueno, listo.

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0: Muy bien, son las 1 y 13 minutos de la tarde. A esa hora estamos dándole la bienvenida a eso que es A Todo Ritmo de Briseño Estéreo. Veníamos ahí de celebrar nuestra fiesta de la Virgen del Carmen. Ahora continuamos en una fiesta. Ya venimos ahí, como quien dice, entonados. Ahora vamos a continuar, vamos a seguir bajo ese mismo lineamiento, porque a esta hora sean todos bienvenidos a esto que es A Todo Ritmo de Briseño Estéreo.
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0: ¿Cómo dice? ¿Cómo dice?
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0: Ahí donde no has llegado, sabes que yo te llevaré. Bueno, y nos vamos por acá con un sencillo del reggaetón y también llamado, escuchen bien, Snipe Pop. Vean, datos nuevos. Lanzado por allá en el 2020. Oiga, yo me acuerdo cuando salió esto, Dios mío. Lo recuerdo como si fuese ayer, Dios mío, por Dios. Y ya en el 2020, ya va para 6 años de esa canción lanzada por el señor Bad Bunny junto a J. Cole, el señor J. Cortés, por allá, 30 de octubre de 2020, Dios mío.
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0: Oiga, uno de los temas que la rompió por allá en el verano del 2020 y apenas es para colocarla a esta hora, porque les cuento qué señor verano el que está haciendo, Dios mío, qué calor, qué calor.

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Así mismo digan ustedes, ya yo me enteré. Vecina, vecino, ya yo me enteré. Súbale a la radio porque a esta hora comienza A Todo Ritmo de Briseño Estéreo. Un espacio en el cual vamos a disfrutar de 2 horas. Así es, 2 horas cargadas de la mejor música variada. Acá podemos escuchar lo que queramos, lo que se nos dé la gana. Porque para eso estamos en una fiesta. 1:15 de la tarde. Esto es A Todo Ritmo de Briseño Estéreo. Llega Da Kitty de Bad Bunny junto a Jay Cortés en la 105.4 FM. Briseño Estéreo, la radio que te complace.

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0: 1:35 de la tarde, a ver, arriba pues esos ánimos, que estamos es de fiesta. Estamos disfrutando de A Todo Ritmo, aunque bueno, yo sé que muchos a esta hora están ahí terminando de, como diría uno por ahí, ya, a mí déjeme quieto un momentico, déjeme hacer fatiga, que estoy reposando el almuerzo. Qué mejor manera de hacerlo que con el mejor ritmo de Briseño Estéreo. Por eso a esta hora llega una de esas que tienen buen ritmo, esa que dice demasiado de piqui, piqui, piqui. Así es, hablo de Piqui, del señor Joe Montana.
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0: Muy bien, tengo una llamada a esta hora. Vamos a escuchar, a ver, vamos a conversar un poco por acá con nuestro queridísimo José. José, ¿qué más?
2: Buenas tardes, parcero.
0: ¿Cómo estamos? ¿Cómo vamos? ¿Ya almorzó?
2: Hace rato, aquí cogiendo café.
0: Ah, pama, usted que ya hace rato almorzó. ¿Qué almorzó de bueno, hombre, José?
2: Carne frita, parcero.
0: Ah, no, mi hermano, listo. ¿Qué mejor almuerzo que ese?
2: Por aquí orejando una muchacha.
0: ¿Cómo?
2: Por aquí orejando una conquistada una muchacha.
0: Bregándose a conquistar a una muchacha, bueno, entonces dedíquele una canción para que la conquiste.
2: Yo estoy por allá de Riguacha, estoy hablando en Goya con Guasada.
0: ¿Cómo?
2: Es de muy lejos, es de Riguacha.
0: Ah, bueno, no le hace. Le dice, coloque Briseño Estéreo, que ahí le dedique una canción.
2: Pero era un tema ahí. Ah, pues tú no puedes poner vallenato
0: esto. Listo, sí señor, dígame, ¿qué tema?
2: Amor herido.
0: ¿Amor herido?
2: Sí.
0: ¿De quién?
2: De los inquietos.
0: Ah, caballero, a esta hora no, entonces toca ahora en el cantinazo.
2: O me pone ese otro. De la tanguita roja.
0: La tanguita roja, listo.
2: Este otro, solo quiero darte un beso, que es de Romero Santos.
0: Yo solo quiero darte un beso, listo, es de Prince Royce, listo, para que sepas.
2: Dale, padre, ¿todo bien?
0: Todo bien,
2: la
0: José.
2: La compañera mía, Estrellita, que está para la fiesta, ¿no?
0: La compañera tuya, Estrellita, el día de hoy está descansando, tomándose un tiempo libre para ella. Entonces hoy...
2: Pues ella no había dicho que de pronto iba a salir, no sé, ella no iba a descansar.
0: Sí, claro, por eso hoy los voy a acompañar yo durante todo el día. ¿Listo?
2: A la salud ahora, padre.
0: Listo, claro, José, yo se la saludo, mi amigo, que estés muy bien, yo escucho.
2: Todo bien, parcero.
0: A todo ritmo. Santísima. A todo ritmo, Virgen Santísima. ¿Sí o no? Qué música tan buena que suena a esta hora. Bueno, muy bien, 1:38 de la tarde, así como hizo nuestro queridísimo José, y los quiero ver bien animados a través del 310-553-44. A esta hora suena Piqui de Joe Montana en la 105.4 FM, Briseño Estéreo, la radio que te complace.

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Oiga, ustedes dirán, ¿qué pasó? Que la música se bajó, hombre. ¿Qué pasó? Pues que Davison estaba muy contento conversando y el micrófono estaba apagado. Pasas que cosan, cosas que pasan. Eso es lo que sucede día a día en la radio. Bueno, pero continuamos. Les hablaba que a esta hora les traigo una bachata que pocas veces ha sonado por acá y se las quiero presentar. Una muy buena bachata del señor Romeo Santos junto al gran maestro Joe Veras. El señor Joe Veras, un reconocido cantante, él es cantante, también es guitarrista, compositor y arreglista dominicano y es considerado uno de los artistas más influyentes de la bachata romántica y tradicional a nivel mundial. Es ampliamente apodado en el nivel de la industria como el hombre de tu vida. Así se le dicen, ¿eh? El hombre de tu vida, imagínense, qué buen nombre, qué buen apodo.

Bueno, muy bien, canta una bonita canción que a esta hora con el señor Romeo Santos, que se llama Amor Enterrado, una canción donde describe cómo con el paso del tiempo el amor va muriendo. El protagonista de esta historia nos dice que ya, que de ese amor que antes era una lumbre, ya no hay ni cenizas, que ya ese amor está muerto, que ahora los besos solo son compartir saliva. Dios mío. Eso es qué triste, suele pasar mucho. Por eso la invitación que yo siempre les hago es a no dejar apagar esa llama del amor. Pobre de los niños, pero no te amo. Y ustedes dirán, ¿cómo que pobre de los niños? Así es, también es una pareja que tiene ya varios hijos y debido a eso también han forzado mucho la relación, pero él dice, pobre de los niños, les va a doler, pero yo a ti ya no te amo, ya no soy capaz de seguir más. De esto trata esta bonita canción a esta hora, Amor Enterrado de Romeo Santos junto a Joe Veras, dos de los más grandes, un pionero y, o más bien, un pionero acompañado del actual rey de la bachata, Romeo Santos, en la 105.4 FM, Briseño Estéreo, la radio que te complace.

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Me dice, hola, buenas tardes, hablas con César Zapata, La Vereda, el botón de Santa Rosa de Osos. César, te digo algo, ya no tengo ni qué leer para pronunciar eso, ya me lo aprendí de memoria. Me dice, para que me coloque los temas para no olvidar de los Rodríguez y lo grande que es perdonar del señor Vico C. Hombre, mi queridísimo César, usted con esos temazos, mi hermano, el de lo grande que es perdonar, qué temazo.

Ave María, César, qué temazos, mi hermano. César, un saludo para vos allá, que sé que ya a esta hora debes estar por ahí ya mismo empezando a ordeñar, ya mismito, si no es que ya estás ordeñando. César, ¿cómo está Santa Rosa a esta hora? Ave María, porque yo sé que debe estar haciendo un calor, o no sé, imagino pues yo que está haciendo un calor. Te cuento, esta semana que yo pasé, yo estaba pues para Medellín y pasé por ahí, César, qué señor. Solazo, por Dios, qué solazo. Y yo mira, yo veía por allá Santa Rosa de Osos y yo por acá cerca en alguna parte debe estar la vereda del Botón y por ahí debe estar César. Bueno, muy bien, son las 2:45 minutos. A esta hora estamos disfrutando de eso que es A Todo Ritmo de Briseño Estéreo. Suena de Los Rodríguez, para no olvidar en la radio que te complace.

0: Ave María, por Dios bendito, escuches ese tema que viene a continuación y les cuento que con este tema ya vamos a cerrar esto que es A Todo Ritmo de Briseño Estéreo. Pero esta canción, Dios mío, a mí me remueve vibras y a muchas canciones que la escuchan, una hermosa historia del señor Vico C junto al señor Gilberto. Ave María, una muy bonita canción. Bueno, tenemos por acá a esta hora una nota de voz de nuestro amigo José. José, a ver, cuéntame.
1: Parcero Daño, habla con su amigo José acá, participa en la rara este Mari. Amor herido. Y aquellas caricias te dan, ¿verdad? Que son...
0: Ah, bueno, eso era José que se nos estaba adelantando, haciendo la tarea desde temprano con el cantinazo, porque ya mismo ahí se me adelantó José, ya viene el cantinazo, ya viene, ya llega. Hasta la luna.

0: hazlo por, no me dejes ya con ese dolor. Creo que es así. No, venga, yo sé que me equivoqué. Yo sé, de una vez sé que me equivoqué, porque hacía rato que no escuchaba esta hermosa canción. Pero listo, vamos a escucharla, hombre, mi amigo César, que nos la pidió. Por acá me dice César, Davison, ¿qué más, mi hermano Davison? Mucho calor. Mira, María César, sí, tienes toda la razón. Un calor muy tremendo. Y también nos compartió un video por ahí de las vacas. A ver, ¿cuál será esta? No le alcanzo a ver el nombre que tiene en la oreja, pero bueno, ahí tiene todas sus vacas. Vamos a ver qué es.
1: Mi hermano, ¿cómo está esto? El calor está exagerado. Solecito, solo solecito, David.
0: Solecito, solazo, mi querido César. Ave María.

Ahí está César mostrándome los nombres de las niñas, ahí bien detallado. Ave María, César. Ey, César, qué bonito que quieran compartirnos esos momentos, las labores del día a día, lo que estás haciendo, César. César, ¿sabe qué? Alísteme las niñas, dígale, vacas, vamos a producir leche porque es que se viene el cantinazo de Briseño Estéreo. Ya Davison está preparando motores y ustedes también preparen motores porque ya en contados minutos llega el cantinazo, ¿listo? Así que hagan así como José, que desde bien temprano hizo la tarea enviándome sus reportes de sintonía a través del 310-553-44. Venga, César, mi hermano, y usted allá tiene que un equipo. Ave María, César allá se ve que tiene, no sé, un equipo de sonido completo, puesto que suena tan bien. Ah, no, César, así muy rico un ordeñar. Ave María, en compañía de Briseño Estéreo, muy sabroso. Bueno, son las 2:53 minutos, 54 minutos de la tarde a esta hora en Briseño Estéreo. Hasta acá llega, por el día de hoy, esto que fue A Todo Ritmo de la 105.4, y despedimos con una hermosa canción, Lo Grande Que Es Perdonar, del señor Vico C.

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0: Muy buenas tardes para todos nuevamente los que a esta hora están conectados con nosotros a través de nuestro dial, esa queridísima 105.4 FM, esa muy querida emisora, la que está con ustedes, la que los acompaña en todo momento. Así es, hablo de Briseño Estéreo y también a los que se conectan a esta hora a través de www.briseñoestereo.com, a través de nuestra página web o también a través de la aplicación Radio Voz. ¿Cómo están? ¿Cómo se encuentran? ¿Están listos? ¿Están preparados para que disfrutemos de no fue uno ni fueron dos? Fueron tres, y acá en Briseño son 4 horas de la mejor música popular y de el mejor sabor de esos buenos vallenatos. Así que los quiero ver bien animados a través del 310-553-44. Vamos a disfrutar de populares, así como este que estamos escuchando. O de pronto también un vallenato así bien bueno como este de Los Inquietos, uno bien, bien sabroso ahí para que ustedes vean que es de todo un poco.
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0: Ay, eso es nada más una pruebita para que vean que es que a esta hora vamos a disfrutar de un 2x1. Podemos pasar de una bien despechada popular a un vallenato bien enamorado, o dos, o una popular bien despechada y un vallenato bien triste. Bueno, ustedes pueden llamar y hacer la combinación que más deseen hacer a esta hora. ¿Listo? Así que la invitación es esa, para que se animen y participen de esto que es el Cantinazo de Briseño Estéreo. Y desde bien temprano llegan por acá esos reportes de sintonía. Vamos a escuchar qué nos dicen nuestros oyentes a esta hora. Bueno, José, les cuento que José madrugó bastante. Ave María, José, cuéntamelo todo.
2: Pasero, daño, habla con su amigo José Capes y para la verdad, este Mari. Amor herido. Y aquellas caricias te dan Velasco y son David. Pasero, la amiga mía, Carito. De que la quiero mucho, la Luciana, la mi mamá, la Tony Amane, la Luciana, la con Pavelio, la Judy, y pasaron la amiga mía allá en Santa Bárbara, Luisa, y yo escucho Briseño Estéreo, que me complace, en la buena, parcero, todo bien, parcero.
0: Todo bien, parcero, para ti también, espero que te encuentres muy, pero muy bien, mi hermano. Por allá lo escucho, como dice uno, cuando está cogiendo café, enmarrado, a ver. ¿Quién conoce ese término? Yo sé que más de uno a esta hora que me está escuchando conoce ese término. Que llega el tajo y ve el tajo bien bueno y que le grita a los compañeros: vengan, vengan, que aquí está la marra. Por allá cogiendo sus granitos de café, y que ya empieza a haber granitos de café, y qué bien, qué rico. ¿Cómo es de rico coger café, sí o no? Bueno, mi queridísimo José, por supuesto, ahí están entonces los saludos para tus amigas, para tu familia y para tu compa, así como tú le dices. Listo, José, gracias por tu reporte de sintonía a esta hora. Y aquí están aquellas caricias. Bueno, tenemos también por acá a esta hora otra nota de voz. Vamos a escuchar qué nos dicen. Hola, ¿qué tal? Muy buenas tardes. ¿Cómo está? ¿Cómo se encuentra, mi estimado oyente?
3: Buenas tardes, Briseño Estéreo. Soy Liliana, aquí de Vijagualpa. Saludos a Antonio Araiza en Vijagualpa. A Yané Andrea Torres, a Yonaida Pérez y a muy rápido a su hija. Allá en Orcaní a mi primo Kevin y a Yeli. Y a mi tío Nicha. En el puerto a mi madrina Artínez Carvalho, que la quiero mucho. A Leide Carvajal. A Leide David Carvajal, a Arbey Carvajal. También en Remolino a Gloria Mazo. En Génova a mi hija Sandra Milena, que la quiero mucho. Con el disco Adiós a un Amigo. Y el vallenato Novios Cruzados. Yo soy Churiseña Estéreo, la que me complace. Chona, feliz tarde.
0: Mi queridísima Liliana ya en Viajagual, bueno, primero que todo el saludo para ti, un saludo bien, pero bien grande hasta allá Viajagual, cerca a Puerto Valdivia. No creas que se me ha olvidado, cerca a Valdivia, no,

Liliana, yo no me olvido de ti, jamás. Bueno, Liliana, claro que sí, el saludo para todos ellos, por ahí para Morrapo y para todos ellos que a esta hora nos están escuchando, a toda tu familia. El gran saludo de parte de Briseño Estéreo, claro que sí, tú siempre con esos buenos temas, hombre, el de Novios Cruzados, muy bonito vallenato, me gusta. Bueno, muy bien, y vamos por acá a esta hora con otro reporte de sintonía. Me dice Davison, muy buenas tardes, César Zapata, la vereda al botón de Santa Rosa de Osos. Regálame las canciones Frente a Frente de los Campanarios y Otro Día Será de los Gigantes. Muchas gracias, César, mi hermano. Vea, y nos muestra César que es que tiene el propio equipo de sonido por allá alto donde lo escuche todo mundo en el sitio de ordeño. Así es que, César, así es que es. César, decime la verdad, ¿alguna vez has ordeñado sin escuchar Briseño Estéreo? Si alguna vez lo has hecho, confírmame esta teoría que yo tengo. ¿Cierto que las vacas el día que no escuchan este día la 105.4 no dan la misma leche? O si dan la misma leche, yo les aseguro que esa leche no sabe igual de buena. Estoy completamente seguro. Bueno, muy bien, son las 3 y 20 minutos de la tarde. A esta hora continuamos con buena música. Bueno, continuamos, no apenas estamos dando inicio, pero sí, suena aquellas caricias de los señores Esteban y Wilson David en la 105.4 FM. Tú escuchas el cantinazo de Briseño Estéreo.

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0: Bueno, muy bien, son las 3:44 minutos de la tarde a esta hora en Briseño Estéreo. Estamos disfrutando de buena música, esos buenos vallenatos, esas buenas canciones populares. Bueno, tenemos por acá esos reportes de sintonía, así que vamos a escuchar. Tenemos a nuestro amigo Carlos. Carlos, mi hermanazo, ¿qué más? ¿Cómo te encuentras? ¿Cómo va todo? A ver, Carlos, dímelo.
1: 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Amigo perdido. Amigo perdido.
0: Bueno, ahí no se le entiende casi a nuestro amigo Carlos. Les voy a hacer, yo estuve escuchándolo por ahí varias veces para poderle entender algo. Nos envía un saludo para Carlos, para César, para Reinel. Me dice a mí que perdido, hombre, y yo no sé, ya me bautizaron el perdido también, el perdido de Briseño Estéreo. Nos pide la canción, quisiera ser como tú, el vallenato. Y mi amigo, el popular sí no se lo entendía. Así que, Carlos, si tienes la oportunidad, por favor, me mandas otra nota de voz. Listo, si es posible. Solo que escucho mucho viento por allá en el fondo. No sé, hombre, mi queridísimo Carlos, si es que de pronto te va a llevar el viento. Estás por ahí mal parqueado en un filo, ¿qué es lo que sucede? Y tenemos una parte final que esa sí se la entendimos. Vamos a ver qué nos dice.
1: Y para ti ahí en cabina, y a esa muñecota de estrellita, que si está perdida, que diga que para ir a rescatarla.
0: Ave María, tan avispado, ¿no? Tan avispado no salió don Carlos. Véalo, véalo. Carlos, y si lo escucha la mujer, ¿qué, mi hermano? Ay, tranquilo, Carlos, tranquilo que esa mujer no se me pierde, ¿verdad? Yo tengo esa mujer amarrada por allá, la tengo amarrada, listo, para que no se nos pierda. No, no, no, no, no. Yo la tengo con un hilito, listo, con un hilo para que no se pierda. Si alguna cosa, yo me voy persiguiendo ese hilo y la encuentro, pero ella no se nos escapa. Tengo por acá una llamada, vamos a contestar qué nos dice. Hola, ¿qué tal? Muy buenas tardes. Ya le iba a decir, es que buenos días, don.
2: Buenas tardes, ¿cómo está?
0: Muy buenas tardes. Ya yo le iba a decir, es que muy buenos días, ¿ah? ¿Cómo me ve?
2: Buenos días. Es que apenas está amaneciendo, ¿no ve la luna que está haciendo?
0: Ah, apenas está amaneciendo, la luz ya nos alumbra. Cuénteme, don Carlos, ¿cómo se encuentra? ¿Cómo
2: Ah,
0: está
2: para que me haga
0: todo?
2: el favor, está esperando don Carlos.
0: Ah, no, ¿cómo escuchaste a Carlos? Es que tiene que rescatar
2: Oiga,
0: a
2: hágame
0: Estrellita.
2: favor y me pone cuatro copas y me pone 30 segundos.
0: Cuatro copas
2: Y
0: y
2: me
0: 30.
2: coloca también el disquito, ¿cuál será? El cóndor herido.
0: Y el cóndor herido, listo, claro que sí.
2: Y me le decía a don Carlos que él ayer me mandó a decir que me mandaba que me fuera en una tortuga para que llegara ligero a Bogotá.
0: Sí.
2: Dándole el que me mande más bien el día una uno un ¿cómo es que llama los animales? Un buey.
0: Un buey,
2: Para
0: que
2: yo
0: le mande
2: poderme ir
0: un
2: más
0: buey.
2: ligero, que me mande un buey.
0: Bueno, le va a mandar el buey más grande para que llegue ligero. Apenas tiene 2 meses, pero de que llega, llega.
2: Bueno, hágale pues. Y
0: Listo,
2: escucha
0: don
2: mi diseño
0: Reinaldo.
2: estéreo, la mejor, la que me complace.
0: Que esté muy bien, don Reinaldo. Se le quiere mucho.
2: Bueno, ya, pues ya,
0: Chao,
2: esté bien.
0: chao.
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0: ¿Cómo ven pues a don Reinaldo por ahí? Es que a tirar tortuga, vea pues de las cosas que uno se viene a enterar, ¿ah? ¿Cómo así que Carlos mandó a don Reinaldo a andar en tortuga? Vea pues, ¿cómo los ve? Ay, bendito. Bueno, ya nos contestó por acá Carlos. Vamos a ver qué nos dijo Carlos. Ahora sí, Carlos, cuéntame nuevamente a ver si te entendemos mejor.
1: Oiga, perdidísimo, la canción que yo le pido es. Y me pone después la abeja negra y Darío Gómez. Y dígale al amigo Reinaldo que le voy a mandar la tortuga.
0: Como escucharon por allá, Carlos estaba escuchando a don Reinaldo y le salió fue la risa. Ave María, hey, qué bonito ese poder de la radio y qué bonita la familia que nosotros poco a poco hemos construido acá. Ese buen ambiente con el que pasamos y disfrutamos las tardes. Venga, venga, se me está yendo el tiempo y yo hablando, echando cháchara, pero qué bonito. Claro que sí, mi amigo. Mi amigo Carlos, ya le sueno la oveja negra. Listo, de eso va, de una. Bueno, muy bien, a esta hora me llega otro reporte de sintonía. Me dice, buenas tardes, Davison. Hablas con Frais Vázquez de la vereda Río Grande de Don Matías, Antioquia. Para que me complazcas con dos temas, Esposa Mía de Otto Serge y Por Mis Hijos de José Luis Ortúa. Gracias, atentamente. Gracias, feliz tarde, listo, claro que sí, con todo gusto. Bueno, nuevo oyente que se reporta, qué rico, un saludo hasta Don Matías, tierra hermosa, les cuento. Tuve la oportunidad de ir también a Don Matías, enamorado de esa tierra, también a participar de unos juegos departamentales. Intermunicipales, de juegos municipales. Increíble esa hermosa tierra. Fui en el 2019, estaba un poco joven, pero bueno, esperemos poder volver en algún momento. Mi queridísima Frais, me das, no sé si lo estoy pronunciando bien, espero que sí, me das posada la próxima vez que yo vaya, ok. Listo, y con gusto te coloco tus canciones. Gracias, gracias por animarte a escribirnos, a comunicarte con nosotros. Un fuerte abrazo, de verdad, aprecio mucho ver que cada vez se suman nuevos oyentes a esta emisora. O yo sé que ellos ya nos están escuchando, pero que se animan a participar. Muy bien, son las 3:51 minutos de la tarde, a esta hora suena del señor Darío Gómez, la oveja negra en la 105.4 FM, Briseño Estéreo, la radio que te complace.

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0: Hombre, y sírvame el otro en este cantinazo, que lo que estamos es gozando, estamos es disfrutando con esa buena música. Dios mío bendito. Hombre, a ustedes ya no, como que les está picando la garganta y no es gripa, no es gripa, no, no, no, no, no. Es esta buena música popular que lo pone a uno, es como a pasar saliva, hombre. Bueno, les cuento que tenemos por acá un mensaje. Y si yo ahí el duelo, los enfrentamientos, no mentiras, no, enfrentamientos no, así no. Sigue ahí las tiraderas, ay Dios mío, ¿cómo decirlo? Es que se me va la palabra. Bueno, ahí la comunicación que tiene nuestro amigo Carlos y nuestro queridísimo Reinaldo, en cuya comunicación yo soy mediador. Vamos a ver qué dice entonces por acá Carlos.
1: No, dígale que yo le mando el búfalo, pero ese búfalo le revuelca porque ese man es muy alzado. Como es del Chocó, él se siente caliente, caliente.
0: Oiga, oiga, Reinaldo, que si usted sí es capaz de montar en búfalo, mejor dicho, que usted, que ese búfalo a usted lo tumba, mi hermano. ¿Sí ve? ¿Sí ve? Bueno, me dicen por acá, me dice también César Davison, acá siempre escuchamos Briseño Estéreo. Y sí, la verdad, las vacas, si no escuchan la radio prendida, se estresan. César, es cierto, tienes toda la razón. Las vacas se enseñan a escuchar la música. Es como, por ejemplo, las vacas se enseñan al lechero. El día, por ejemplo, cuando yo era lechero, ¿cierto? Las vacas ya estaban enseñadas a mí, ¿cierto? Y el día que iba otra persona, ya las vacas no actuaban de la misma manera, eran más ariscas, o no daban la misma leche, o eran más, como tú lo dices, se estresan. Entonces sí, las vacas tienen eso, y entonces ya se acostumbraron a la música, a la voz de estrés.

0: Gita, a esta voz que bueno, no es muy linda, pero que los acompaña a todos ustedes diario, entonces sí, por eso extrañan, necesitan la compañía de Briseño Estéreo. Claro que sí, César, tienes toda la razón. Bueno, me dicen por acá, hola, buenas tardes, ¿cómo van? Hombre, lo más de bien, gracias a Dios. Me regalan dos temitas y sean gustos musicales. Decídete de Tommy y deseos de verte. Soy Neila de Campo Alegre. Muchas gracias. Feliz tarde. Neila, muy buenas tardes para ti. ¿Cómo estás? ¿Cómo te encuentras? Un saludo para ti hasta allá, Campo Alegre. Gracias por tu reporte de sintonía. Listo, claro que sí, hombre. Hacía rato no pedían ese de Decídete. Bueno, vamos por acá también con otro reporte de sintonía. Escuchemos a ver qué nos dice nuestro amigo José. José, a ver, cuéntame.
1: Parcero, habla con su amigo José acá, pues, y van a arreglar estos dos temas ahí. Qué muchacha tan bonita, yo me desdía. Qué muchacha tan bonita, yo me desdía. Y corazón de dos, valgo caja. Ahí se lo mandé, parcero, si no, el título no es así.
0: Listo, José, no, sí, yo sé cuál es el de Corazón de Dos, muy buena canción. Hombre, yo me acuerdo que cuando yo, en la época en la que yo más escuchaba la radio, esa canción estaba, era pero pegada, les cuento, esa de Corazón de Dos.
1: Luego se marchó.
0: Ay, hombre.
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0: Eso.
1: 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Corazón dividido, ya mi pecho
0: Bueno,
1: herido.
0: ahí
1: Ya mi
0: tenemos a
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0: nuestro
1: resiste.
0: amigo José, tenemos a José con esa buena interpretación. Qué rico, eso es lo que nos gusta. Para eso estamos nosotros, para que ustedes se disfruten, se canten, se bailen y se gocen cada una de esas canciones. Tenemos por acá también el reporte de la vecina, mi queridísima Roya Vejirlesa. ¿Cómo está, vecina? Vecina, vecina.
2: Hola, mi talladito, ¿cómo estás?
0: Muy
2: Me
0: bien, ¿y
2: imagino que
0: tú?
2: bien. Talladito, quiero escucharme dos temitas, solo dos temitas.
0: Solo dos
2: Corazón
0: temitas.
2: de dos y a besitos.
0: Listo, mi queridísima vecina. Bueno, vecina, usted está como por ahí poniéndose muy de acuerdo con José. ¿Cómo es eso? ¿Cómo es eso, vecina? Ojito, ojito. Mentiras, vecina, claro que sí, con todo el gusto del mundo. Hombre, para eso estamos, vecina. Y sí, gracias a Dios, estoy muy bien. Y si usted solo quiere dos temitas, dos temitas. Dos temitas le voy a colocar yo porque usted es la que manda, vecina. Bueno, son las 4:22 minutos de la tarde. A esta hora suena para mis hijos del señor Jorge Luis Ortúa en Briseño Estéreo, la radio que te complace. Este es El Cantinazo.

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0: Son las 4:45 minutos de la tarde a esta hora. Hombre, ya se nos van a ir casi 2 horas de este cantinazo. Pero está bueno y eso nadie lo niega. Por eso mismo es de que ya se nos va terminando el tiempo. Es que cuando uno está contento, cuando uno está mañado, es así, ¿sí o no? ¡Qué rico que la pasamos acá! Bueno, me dicen por acá. Buenas tardes, Briseño Estero, me hace el favor de complacerme con 2 temas. La Ciega y A Mis Viejos de Los Retos. Atentamente, José de La Cristalina. Don José, ¿qué más? ¿Cómo se encuentra usted a esta hora? Claro que sí, con todo el gusto del mundo le coloco esas canciones. Gracias por su reporte de sintonía. Un saludo hasta por allá a La Cristalina. Tengo también una nota de voz. Vamos a escuchar quién nos habla. Mientras tanto, seguirles haciendo la invitación. Bien animados ahí a través del 310-553-44. 310-553-44. Ahí con esos buenos temas. Enviándome esos reportes de sintonía, diciéndome cuál es esa popular que a usted le gusta escuchar. Yo, por ejemplo, no, es que yo tengo muchas populares que son mis favoritas. No les podría decir la verdad, pero bueno, ustedes sí lo deben de tener claro y me la pueden pedir ahí a través de un mensaje de voz, una nota de texto o una llamada para que conversemos bien bueno, ¿sí o no? Bueno, escuchemos pues qué nos dice nuestro oyente.
1: Buenas tardes, me hace el favor y me pone 2 temas. Lágrimas de despecho y mi primer amor del vallenato. Muchas gracias, Luz Elena Legarda de los...
0: Doña Luz Elena, ¿cómo está? Bueno, no me alcanzaste a decir desde dónde, pero bueno, claro que sí. Bueno, y tenemos por acá una llamada, vamos a darle paso. Buenas.
2: Hola, buenas tardes.
0: ¿Cómo estás? ¿Cómo te encuentras?
2: Muy bien, gracias. ¿Y tú?
0: Hombre, súper bien. ¿Con quién tengo el gusto, el honor y el placer a esta hora?
2: Elsi Palacio de Santa Rita.
0: Listo, Delsi, con todo el gusto. Qué gusto. Un saludo hasta allá, Santa Rita. Primera vez que te comunicas con nosotros.
2: No, ya yo he llamado varias
0: veces. Sí, bueno, qué pena. Entonces se me había olvidado esa voz tan bonita. Qué pena. Bueno, cuéntame, ¿qué canciones deseas escuchar a esta hora?
2: Tres caminos
0: me quedan nomás. Listo, ¿y el vallenato?
2: Me regalas ¿cómo es? Hoja de papel, algo así.
0: Hoja de papel.
2: Sí.
0: Listo, perfecto, un
2: buen vallenato.
0: ¿Cómo?
2: Perdón, ¿qué me dijiste?
0: Sí, hoja de papel. Hoja en blanco, ¿no era? Hoja en blanco.
2: Sí, yo creo que sí, es hoja en blanco.
0: Hoja en blanco.
2: No, hoja en blanco.
0: Ah, ok, dale. Claro que sí, con todo el gusto del mundo.
2: Ok, dale, pues muchísimas gracias, que tenga linda tarde.
0: Una linda tarde para ti, también un gusto escucharte, y yo escucho.
2: Briseño, porque me complace.
0: Eso es todo. Una muy feliz tarde. Que estés muy bien. Un abrazo. Besos. Chao.
2: Igualmente.
3: Ok, dale.
0: Pero qué bonito, hombre. Créanme que... yo la verdad me los memorizo a casi todos, créanme que es en serio, solo que a veces hay algunas voces que sí se me van, por ejemplo la voz de nuestra queridísima oyente de Santa Rita, que qué gusto escucharla, qué bien, cómo me gusta conversar con ustedes, también hacía rato no nos hablaba, entonces por eso, pero un gusto conversar nuevamente con ustedes, entonces... discúlpeme si alguna vez me confundo ahí. Listo, muchas gracias, mi queridísimo oyente. Bueno, no siendo más, que suene la buena música a esta hora, ¿sí o no? Suena La Ciega del Andariego en eso que es el cantinazo de Briseño Estéreo, la radio que te complace.

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Ay, Dios mío, escuchen eso, por Dios. Ay, ay, ay, a esta hora llega esa buena canción. Estorbando en veda del señor José Sinfuentes. Ave María. Llora guitarra, llora requinto a esta hora con esa buena canción, con esas buenas letras. Porque estamos en el cantinazo de Briseño Estéreo, son las 5:26 minutos. Y sigue pasando el tiempo, pero tranquilos que nos queda más o menos hora y media de programa. Así que tenemos cantinazo para rato, así que los quiero ver bien animados ahí a través del 310-553-44. Repito. Quizás más lento para que ustedes puedan anotar. 3, 10, 500, 53, 44. Ahí se pueden comunicar con Davison, con su talladito, con su perdido, con sus ojitos de gato, con su... A ver, ¿cómo más me han dicho? Con su calidosito. Bueno, de todas esas maneras de las que ustedes me llaman. Con todo gusto, ahí los atiendo. Con mucho gusto, como diría... El cacique. Bueno, me dice por acá. Hola, buenas tardes, Briseño. Espero que estés súper bien. Hombre, gracias a Dios, sí. Para que me hagas el favor de ponerme dos canciones: Corazón de Dos y el Vallenatocito Dormilón. Mil gracias, de Ave María. Se coordinaron tres oyentes para pedir esa buena canción, Corazón de Dos. Listo, bueno, como ya sonó Corazón de Dos, voy a sonar aprovechando una canción que es muy buena, que también gusta mucho, que en lo personal a mí también me gusta bastante, con una buena ideología, con una buena letra, que es esta. Corazón, oiga pues, me iba a quedar con Corazón de Dos, que es esta de Estorbando en Vida.

0: Vida después de muerto, ¿cómo será? Vamos por acá con otro reporte de sintonía. Tenemos a Sandra, mi queridísima Sandrita. Sandra, muy buenas tardes. ¿Cómo estás? ¿Cómo te encuentras? Cuéntamelo todo, Sandra.
1: Hola, buenas tardes. Habla Sandra. Me hace el favor, me pone dos canciones:
0: Claro que
1: La
0: sí.
1: Vagabundina y
0: La
1: Amor de Tres.
0: vagabundina.
1: Gracias, feliz tarde.
0: La vagabundina. Hombre,
1: Avisor.
0: Sandra, la vagabundina para tu señor esposo que nos debe estar escuchando allá, ¿cierto? Claro que sí, Sandra, con todo el gusto, hombre, como los conozco ya. La vagabundina de una, mi queridísima Sandra. Bueno, vamos por acá con otro reporte de sintonía y continuamos con buena música, me dicen. Davison, ¿cómo estás? Hágame el favor de saludarme con el tema ¿Quién dijo miedo? Ay, Dios mío, hacía rato que no escuchaba esa canción. A ver, ¿cómo es que dice? ¿Quién dijo miedo? Y la partecita esa, ya la verdad no la recuerdo bien. O es que soy pintado en esa pared, porque a mis espaldas creo que va así. Muy buena canción. Rato, pero rato que no escuchaba esa canción. Y Manantial de Amor, gracias Blanca desde San Epifanio. Blanca, una muy fiel oyente, nuestra queridísima Blanca. Blanca, gracias, gracias por ese reporte de sintonía. Bueno, muy bien, son las 5 y 29 minutos de la tarde. A esta hora continuamos en el cantinazo de Briceño Estéreo. Listo, sigo por ahí con esos reportes, los quiero ver bien animados. Ya les quedo viendo solo dos reportes. Listo, para que aprovechen y me sigan enviando esos mensajes, esas notas de voz, esas llamadas a través del 310-500-5344. Mientras tanto, llega el señor José Cifuentes al cantinazo de Briceño Estéreo con su canción Estorbando en Vida.

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1: Son las 6:03 de la tarde a esta hora en Briseño Estéreo y entramos en esta etapa final de este Cantinazo el día de hoy. Oiga, llevamos 3 horas de la mejor música popular y lo que nos quedan son ganas de continuar con esos grandes éxitos, con esos temazos que nos acompañan día a día. Música nueva, de pronto música más clásica, música que siempre ha estado ahí con nosotros. Un tema es mejor que el otro, Ave María. Bueno, tengo por acá una llamada, vamos a darle paso. Caballero.
2: Buenas tardes.
1: ¿Cómo se encuentra usted? ¿Ya está comiendo o todavía no?
2: Bien, bien, gracias a mi Dios. No, todavía no estoy comiendo.
1: Ah, bueno, ¿y qué va a ser la comida? ¿Un siete patas?
2: ¿Qué va a ser la comida?
1: Sí, ¿qué va a ser de comida? ¿Un siete patas?
2: Ah, pero pues va a ser una comidita muy, más o menos. Hay unos frijolitos con un pedacito de garra y un pedacito de arepa.
1: Apenas, suavecito.
2: Una comidita suavecita y un poquito de agua panelita.
1: Sí, sí, una comidita suavecita, 3 kilos de arroz.
2: También de pronto le arrimo un poquitico de arroz ahí por un ladito.
1: Eso. Bueno, don Reinaldo, cuénteme qué canciones desea escuchar.
2: Deseo escuchar un disquito. Me pone 30 segundos. Ah, no, ahora me puso 30 segundos, ¿o no?
1: Sí, señor, ya le sonaron sus 30 segundos.
2: Bueno, y me pone Corazón de Piedra.
1: Corazón de Piedra, listo.
2: Y me pone Osito Dormilón.
1: Hombre, ¿cómo le cuento que su Osito Dormilón ya se despertó? Porque ya sonó.
2: Ah, bueno, bueno, entonces me pone otro por ahí, o contarle que me ponga los dos disquitos esos que le pedí.
1: Usted me pidió solo Corazón de Piedra.
2: ¿Ah?
1: Usted me pidió solo Corazón de Piedra.
2: ¿Y cómo titula Corazón de Piedra?
1: Ese, por eso, me pidió solo ese.
2: Corazón de Piedra y el otro, entonces pone Mañana Me Voy.
1: Listo, bueno. Bueno, don Reinaldo.
2: Para que le diga a don Carlos que me haga favor, entonces que me mande el búfalo, que yo me monto en él, así sea amarrado.
1: Así se ha amarrado, que usted se amarre a ese búfalo, pero ese búfalo no lo tumba.
2: Sí, ahí se ha amarrado, porque yo me monté en él.
1: Eso es todo.
2: Yo me pego los cachos.
1: Eso es todo, don Reinaldo.
2: Me pego los cachos del búfalo.
1: Eso es todo, así es que es. Bueno, don Reinaldo, yo escucho.
2: Que esté muy bien y que pase una buena noche.
1: Hombre, con la ayuda de Dios que sí.
2: Chao,
1: pues, vaya que allá lo está esperando esos frijoles con garra.
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1: Así es, a esta hora estamos en el Cantinazo de Briseño Estéreo y continuamos con esos reportes de sintonía. Me dicen por acá: buenas tardes, mi estimado locutor, reporto sintonía desde San Pedro Sucre. ¿Serías tan amable de complacerme con las canciones Te Esperaré de Miguel Morales y el corazón y el popular Corazón Tú La Elegiste del Charrito Negro? Yo escucho Briseño Estéreo, la que me complace. Hombre, mi queridísimo oyente, tú que nos estás escuchando hasta por allá, San Pedro Sucre. Y Ave María, ¿cómo hacen para escucharnos en San Pedro Sucre? Bueno, yo sé pues que a través de nuestra página web www.briseñoestereo.com. Pero, o sea, ¿cómo una persona de San Pedro Sucre, eso por allá, pues, tan, digamos, retirado, nos está escuchando? ¿Será que es un briseñita o será alguien que una vez por ahí indagando se encontró con este dial y nunca se quiso cambiar? Un fiel oyente, bueno, sea como sea, siempre te acompañamos y te complacemos, mi queridísimo oyente. Fuerte abrazo y fuerte saludo para ti hasta allá, a San Pedro Sucre. ¿Listo? Claro que sí, pero acá te estoy sonando la de Corazón Tú La Elegiste.
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1: Bueno, me dicen por acá: hola, Briseño Estéreo, soy Elías Mora de Gurimán. de Briseño para que me saludes con los con las dos canciones, Mi triste dolor por las hermanas Cárdenas y Qué pena tan amargo de los Alegres Cordillera. Por favor, me las colocas. Listo, don Luis, don Elías, con todo gusto, con todo el gusto del mundo, don Elías, se las coloco. Bueno, a todos mis oyentes les pido de pronto disculpas de que de pronto ustedes dicen que me demoro mucho en leerle los mensajes o que no les voy a colocar sus canciones. Recuerden que es que este cantinazo lo disfrutamos muchos, lo disfruto yo y lo disfrutan todos ustedes, así que ese WhatsApp se me pone a full, pero ya el WhatsApp va quedando libre, así que bueno, ahí poco a poco los voy leyendo, ya casi ya vamos terminando, así que el tiempo nos va a terminar, vea, perfecto. Si alguien tiene su reporte de sintonía, tranquilamente lo puede hacer a través del 310-500-5344. Son las 6:09 minutos de la tarde acá en Briseño Estéreo. Llega al cantinazo Corazón, tú la elegiste, del Charrito Negro, en la radio que te complace.

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Bueno, muy bien, son las 6:32 minutos ya de la noche. Ahora sí se nos oscureció, llegó la noche en la primorosa tierra mía. Así es, y bueno, ya nosotros vamos cerrando eso que es el cantinazo, aunque bueno, todavía nos queda media hora de buena música. Tengo por acá esos reportes, me dice Davison, buenas tardes, hablas con César Zapata, regálame las canciones, la dueña de mi suerte y esperando mi turno, muchas gracias. César, mi hermano, vos un fiel oyente ahí siempre presente, claro que sí, César. Pero bueno, por acá estamos con las de Don Reinaldo, que recuerden que nos llamó, nos dijo que estaba listándose para comerse sus frijolitos con garra. Tan querido Don Reinaldo. Y allá debe estar escuchando Corazón de Piedra, que por acá se lo tengo mientras se pega su buena comida. Que no.

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Ave María, mejor que la cante el Señor. O bueno, más bien los hermanos Bedoya a esta hora. Corazón de piedra en el cantinazo de la 105.4 FM, Briseño Estéreo, la radio que te complace.

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1: Bueno, son las 6:51 minutos de la noche. A esta hora ya es momento de despedir este gran espacio del Cantinazo. 4 horas de buena música popular, de los mejores vallenatos y de todos y cada uno de esos reportes de todos mis oyentes que me fascina escuchar y tener a esta hora. Bueno, por acá tengo un último reporte, nuestro amigo José. José, qué pena con vos, ya no me alcanza el tiempo, pero vamos a escuchar qué nos dice.
2: También habla con su amigo José acá de Pesipana, ahora los temas, y nos regaló Juancho la vieja del cambio. Yo me decía, nos regaló Juancho la vieja del cambio. Y para morir nacimos Esteban Velázquez y Wilson David. Y yo escucho Briseante la Cangón Plaza, la buena parcero.
1: La buena parcero, pero como te digo, ya no me alcanza el tiempo. Mil disculpas, vamos a cerrar con la de Mañana Me Voy de Los Relicarios. Bueno, y yo no me voy mañana, yo me voy ya. Yo me voy ya, ya me voy despidiendo de todos. Gracias por acompañarme durante todo este día. Gracias, vea, ahí les repuse el tiempo que les falté aquel día por ahí para que ya no digan que perdido, que lo uno, que lo otro. No, no, no. Acá estoy con ustedes nuevamente otra vez. Gracias, gracias de verdad por ser esos fieles oyentes conmigo, por estar ahí acompañados de la 105.4 y por acompañarnos a nosotros los locutores. Gracias, porque desde bien temprano estuvieron diciendo presente, acá estamos. A todos les deseo una muy feliz noche, que estén muy bien, que descansen. Recuerden que los acompañó, les habló, trató de hacerlos reír Davison Muñoz, su locutor, su amigo, su parcero. Son las 6:53 minutos de la tarde, con Mañana Me Voy despedimos el Cantinazo el día de hoy. Chao, chao para todos, una muy feliz noche. Y que descansen y estén muy bien. Recuerden que este locutor los quiere mucho a todos.

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